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0: Bienvenidas y bienvenidos a La Hora Nacional. Hoy vamos a tener para todos ustedes historias sobre cultura, medio ambiente, inclusión y la vida cotidiana de nuestro país.
1: Sí, y vamos a empezar con música de Cecilia Rivera, conocida como Tafaté. Ella es compositora, poeta y activista mazateca de la región Cañada de Oaxaca.
0: Además, conoceremos cómo se arma el vehículo Olinia, el proyecto del auto eléctrico mexicano que apuesta por una movilidad más limpia y sustentable.
1: En el marco del Día Mundial del Medio Ambiente y del Día Mundial de la Bicicleta, hablaremos sobre acciones que impulsan el cuidado del planeta y la inclusión social.
0: Hablaremos con Manuel de la Torre, creador del Paseo a Ciegas, una iniciativa que desde hace más de 20 años permite que personas con discapacidad visual hagan recorridos en bicicleta acompañados por ciclistas voluntarios.
1: También vamos a platicar con la doctora Mariana Núñez Vespalova sobre el encuentro de arte textil, decorativo y utilitario original Mundial Social. Ahí, artesanas y artesanos mexicanos exhibirán piezas inspiradas en el Mundial 2026, mezclando tradición, creatividad y cultura popular.
0: Y en nuestros espacios de servicio les contaremos sobre la jornada notarial en la Ciudad de México para explicar los beneficios y apoyos disponibles para la ciudadanía. Así que comenzamos.
1: Hoy empezamos el programa con música de Cecilia Rivera, alias Tafaté, que es una artista mazateca originaria de la región de la Cañada Oaxaqueña. Vamos a ver y escuchar una de sus canciones.
2: Hola, ¿qué tal? Mi nombre es Cecilia Rivera Martínez, Tafaté y Momo García. La canción que vamos a presentar a continuación se titula Respira y sigue adelante. Está en lengua mazateca. Estamos en La Hora Nacional.

0: Buscando una movilidad más limpia, México está impulsando proyectos innovadores como Línea, que es un auto eléctrico diseñado con enfoque ecológico y tecnológico.
1: Este vehículo es una apuesta para reducir emisiones contaminantes y avanzar hacia un futuro donde el transporte sea más eficiente y sustentable. Vamos a ver y escuchar una cápsula sobre este proyecto.
2: México ha movido al mundo con destreza inigualable, con mentes y manos que dominaron la ingeniería para cuidarnos, que levantaron torres hacia el cielo y que le dieron color a nuestra vida. Con esa herencia, hoy trazamos un nuevo rumbo. Escuchando a quien da vida a la ciudad, a quien conoce el camino y a quien necesita movilidad accesible. Olinia es un proyecto construido por científicos de las mejores universidades del país, resultado de un método preciso y una visión compartida basada en las mejores prácticas.
3: Definimos la identidad y la experiencia. Cada superficie y cada volumen están pensados para que el vehículo conecte con las y los usuarios.
4: Desarrollamos el chasis y la arquitectura física para superar las pruebas de seguridad y de desempeño.
5: Gestionamos sistemas de calidad ambiental, de salud y seguridad en el trabajo para la mejora continua de Olinia en un sistema de gestión integral.
6: Anticipamos cualquier riesgo aplicando pruebas y metodologías preventivas para lograr un producto seguro, sin fallas y bajo la normativa aplicable.
7: La planta preparamos todo para que la producción sea eficiente, repetible y escalable.
8: Coordinamos la cadena de suministros y cuidamos de cada eslabón del proyecto para tener una producción precisa y con el mejor costo.
2: El ingenio ya lo teníamos. Hoy lo convertimos en nuestro motor. La energía que nos pone en marcha.
1: Hay proyectos que no solo transforman ciudades, sino también la forma en que entendemos la empatía y la inclusión. Hoy vamos a hablar de una iniciativa en la que personas voluntarias prestan sus ojos para que alguien más vuelva a sentir la emoción de pedalear.
0: Se trata de Paseo a Ciegas, una asociación civil que desde hace más de 15 años hace recorridos en bicicletas tándem, ya saben, estas bicicletas como dobles, para personas con discapacidad visual. Hoy nos acompañan Manuel de la Torre, que es el fundador de esta iniciativa, y Lola del Ángel, una usuaria de Paseo a Ciegas. Bienvenidos a La Hora Nacional. Qué gusto que estén con nosotros.
9: El gusto es nuestro.
10: Muchas gracias. Gracias por invitarnos.
1: Al contrario, nosotros felices de que estén aquí con nosotros. Y quisiéramos saber, Manuel, ¿cómo fue que nace Paseo a Ciegas? ¿Qué te motivó? ¿Cómo entendiste que no nada más era andar en bicicleta, sino una manera de transformar muchas cosas y muchos corazones?
9: Es cierto, como lo comentas, por aquel lejano 10 de enero del 2010, es que iniciamos una iniciativa en donde en la ciclovía recreativa de la Ciudad de México, este proyecto que se llama Muévete en Bici, estaríamos ahí en la glorieta de la Diana Cazadora ofreciendo esta posibilidad de andar en bicicleta, que es una dinámica muy lúdica, es un ejercicio, es un juguete, es un pasatiempo bellísimo el andar en bicicleta, compartiéndolo con una persona con discapacidad visual mediante una bicicleta tándem, una bici doble, donde un ciudadano, un guía, como un servidor y ahora cientos o miles que han pasado a través de los años, ofrecen su tiempo para llevar a una persona con discapacidad, como mi amiga Lola del Ángel, que por obvias razones sola no lo podría hacer, y de esa manera disfrutar el andar en bicicleta, la ciclovía, la convivencia, el espacio público, la gente que se reúne cada domingo, que son familias, deportistas, niños, vas con tu mascota, en fin, y de esa manera compartir esa parte, ¿no? Así funciona, así nació Paseo a Ciegas, así nos conocimos hace ya muchos años, hicimos una gran amistad, y eso ha sucedido, como les digo, con muchos seres humanos, personas con y sin discapacidad, que nos unimos en ese punto para llevar a cabo esta actividad, esta labor, mediante esta dinámica.
0: Manuel, ¿dónde podemos encontrar información sobre esta iniciativa? ¿Dónde puede inscribirse la gente? ¿Cuándo son los paseos?
9: Claro.
0: Platícanos un poquito más como de la parte ya logística para que la gente se una.
9: Claro, sí. Estamos todos los domingos de 9 de la mañana a 1:30 de la tarde en la glorieta de la Diana Cazadora, dentro de la ciclovía recreativa de la Ciudad de México. Seguro nos encuentran ahora que todo se mueve vía redes sociales, Facebook, Twitter, Instagram y todas estas como Paseo a Ciegas AC. Y ahí van a encontrar mucho de lo que hacemos, los calendarios, las actividades, muchas de las imágenes, las descripciones y el amor que conjuntamos en cada una de nuestras actividades. actividades.
1: Lola, ¿cómo has sentido tu vida después de estar en estas bicicletas, en estos recorridos, en estos paseos a ciegas?
10: La verdad es que, vuelvo a decirlo, es maravilloso. Estoy muy, muy agradecida porque a veces no pensamos como en la parte recreativa para las personas con discapacidad. Ya hablamos mucho sobre, bueno, tal vez no mucho, sobre accesibilidad, trabajo, salud y esto, pero sí falta la parte recreativa, el lugar en donde poder hacer amigos, en donde convivir con otro que es igual que yo, con quien compartir experiencias. Y la verdad es que Paseo a Ciegas me ha dado esa oportunidad de, justo como dice Manuel, poder hacer amigos, no solo personas con discapacidad, personas sin discapacidad también, pero que entienden la discapacidad de otra manera, que pueden volver a... Pues es que existe como a veces esta parte en la que nos miran como personas extrañas, como algo diferente, y cuando te sensibilizas y empatizas, te das cuenta que todos somos seres humanos, claro. Todos cabemos en este lugar, y eso es lo que está chido, el poder sentir que sí estamos, somos partes de... La verdad es que ha sido muy, muy
1: bonito,
10: padre.
1: Qué bonito lo que nos acabas de decir. Muchas gracias, Lola. Sí.
11: Muchas gracias a los dos por venir. Qué gusto conocer esta iniciativa. Felicidades por armarla.
12: Gracias.
11: Qué padre poder haber conocido tu experiencia, Lola. Y ya saben, si se quieren unir, ahora tienen ya todas las herramientas para hacerlo. Y pues invitamos a toda la gente justo a participar. Y una vez más, muchas gracias por acompañarnos en la Hora Nacional.
10: Gracias. Muchas gracias. Gracias a ustedes, de verdad.
1: Gracias a ustedes. Y gracias a ustedes que nos están viendo y escuchando. Esto es La Hora Nacional. Quédense con nosotros.
0: El arte textil mexicano va a tener un espacio especial con el Encuentro de Arte Textil Decorativo y Utilitario Original Mundial Social.
1: La subsecretaria de Cultura Marina Núñez Vespalova platicó con nuestro compañero Orlando Abad sobre esta iniciativa donde artesanos de todo el país mostrarán piezas inspiradas en el Mundial 2026 que ya está a la vuelta de la esquina.
13: México lindo y querido, hay muchos motivos para celebrar y uno de ellos es el Mundial, por supuesto. El Mundial Social incluye un montón de actividades y hoy vamos a abarcar una muy especial. Es Original. Ustedes saben que Original es un programa que apoya a los artesanos y artesanas de muchísimas disciplinas de nuestro país. Para platicar más al respecto y de un evento muy especial, está aquí la doctora Marina Núñez Vespalova, que tiene todos los detalles al respecto del 4 al 7 de junio en el Complejo Cultural Los Pinos. ¿Es cierto, doctora?
14: Así es, muchas gracias.
13: Bienvenida a La Hora Nacional. Cuéntenos, ¿cómo es que nació esta fusión, este Original edición especial?
14: Esta edición nació porque creemos que tenía que haber un espacio con motivo del Mundial que mostrara de mejor manera la gran diversidad que tiene México a través de su arte popular. Nosotros solemos hacer dos emisiones de Original, el de arte decorativo, que es justo en junio, y el de arte textil, que es el tradicional que se hace en el mes de noviembre. Ahora los fusionamos, invitamos a compañeros artesanos textiles también a esta emisión de junio y logramos una edición la más grande. Hay 515 artesanos de todo el país, de distintas técnicas textiles y ramas artesanales. De verdad, va a ser una explosión de riqueza cultural fantástica, de arte, de dominio de técnicas, además técnicas que hablan mucho de nuestro país, de la gente que la sigue preservando. Y a todo eso se une también una gran oferta cultural muy amplia para todo tipo de públicos. Tenemos para bebés de 0 a 5 años un espacio que se llama Nido. Tenemos para 6 a 12 años talleres que van introduciendo al arte popular a través de los propios maestros artesanos, que son quienes dan estos talleres. Tenemos para adultos mayores que a veces recuerdan quizá algunas cosas que ya sabían hacer. Muchas de las señoras bordan, por ejemplo, entonces se encuentran con maestras que les enseñan, que les recuerdan cómo mejorar ese bordado. Y hay música y hay comida y creo que es un espacio muy completo que habla también de todo el ambiente que rodea el mundo del artesano.
13: Todo lo que ustedes tienen que saber es que México es riquísimo, pero qué mejor que de la mano de los artesanos. Y tantos, ¿no? Más de 500, imagínense. La cita está dada del 4 al 7 en Chapultepec. ¿Y hay algo más que tengamos que saber para disfrutar en su plenitud este eventazo?
14: Que tienen que ir con el alma dispuesta, abierta, con zapato cómodo, darse el tiempo para visitar Original. Son 12 kilómetros de riqueza cultural, donde vale la pena detenerse, ver cada pieza, hablar con el artesano y de repente sentarse, comerse un buen taco, vamos a tener representación gastronómica de prácticamente 10 estados de la República con cocineras tradicionales y para bajar la comida un buen zapateado.
13: ¡Qué rico! Y hasta baile va a haber. Bueno, ir, disfrutar, conocer, observar y también aprender en estos talleres va a ser algo sin igual. Sin duda es una gran edición, esta edición especial del... Podríamos decir que es mundialista, ¿no?
14: Es totalmente mundialista. Tenemos una cascarita también.
13: ¡Ah! Y además, miren... El puro orgullo de ser mexicanos ya habla por sí mismo, pero si a eso le agregamos toda la tradición de nuestras artesanías, es garantía de calidad y de pasarla súper bien. Doctora Marina, muchísimas gracias por compartirnos toda esta información y allá nos vemos.
14: Allá nos vemos, muchas gracias.
13: Allá nos vemos.
0: Cada año miles de personas aprovechan las jornadas notariales para hacer trámites como testamentos, escrituras y regulación patrimonial a costos accesibles. Estas campañas buscan dar más certeza jurídica a las familias mexicanas.
1: Y para entender cómo funcionan estos programas, sus beneficios y por qué es importante mantener nuestros documentos en regla, hoy tenemos con nosotros al licenciado Fernando Dávila Rebollar, especialista en materia notarial. Licenciado, bienvenido a la Hora Nacional.
12: Muchas gracias por esta invitación y aprovechar este espacio con su distinguido público. Efectivamente, como bien señalas, es una tradición realmente en la actividad notarial en la Ciudad de México, siempre estar presente en todo lo que es el apoyo a la población en todo lo que son sus necesidades. Y una de ellas básicamente pues es en el aspecto patrimonial. Está por demás reconocido que bueno, pues prácticamente el tener su propiedad, su patrimonio, aspirar a tener debidamente un pedazo de patria, como dicen, y debidamente formalizado y escriturado. La cereza en el pastel de cualquier adquisición de cualquier inmueble, digamos, es la escritura pública. Ella es necesaria, es importante, es el título de propiedad. Con base en ello se inscribe al dueño en el registro público de la propiedad previo pago de los impuestos y pasando por un procedimiento de escrituración. La intervención del notario es importante porque precisamente la labor del notario es verificar que quien adquiere un inmueble lo está haciendo de quien a su vez debidamente es dueño, propietario, y que el inmueble precisamente cumple con todos esos requisitos, principalmente que el registro público de la propiedad todo esté en orden y sea una propiedad perfectamente regularizada, por decir así, y pues garantizar a quien va adquirir que tanto esfuerzo implica, tanto sudor implica tener una propiedad, hacerlo correctamente. Efectivamente, el tema de la escrituración siempre, de alguna manera, pues ha implicado un costo. De tal manera que en la Ciudad de México, todo el que quiere escriturar en la Ciudad de México un inmueble tiene beneficios fiscales muy importantes. Es decir, se simplifica en el sentido de que, por ejemplo, no se requiere tener un avalúo para escriturar, que eso siempre representa un costo importante.
13: Sí.
12: ¿Por qué? Porque la base para el pago de todos los impuestos, derechos de registro y cálculo de honorarios, va a ser el valor catastral que venga en la boleta señalada. Uh-huh. En la propia ley se establecen los rangos de valores catastrales. En estos artículos se establece pues un tabulador. Hay tablas que dependiendo del valor catastral, de un valor mínimo a un valor máximo, si tu boleta catastral señala ese valor, vas a tener derecho a este beneficio de jornada notarial. Y que los descuentos pueden ir desde el... gradualmente vienen del 10, 20 hasta el 60. Y en algunos casos, tratándose de herencias, que ese siempre ha sido un tema de las escrituraciones por herencias, se detectó que pues muchas veces la falta de regularización de los inmuebles venían de herencias, Javier.
13: Sí,
12: de
13: sí.
12: Que efectivamente dicen, no, pues
1: parece que es fácil que le hereden a uno, pero sí, realmente no lo es.
0: Sí, es bien
1: y
0: caro.
1: Es caro.
12: El costo, ¿no? La gente decía, pero ¿cómo? Si es la propiedad donde siempre he vivido.
1: Sí, claro.
12: ¿Por qué
1: claro.
12: Si mi papá murió ahora tengo que pagar? Bueno, es un concepto que está en la ley. Pero afortunadamente con jornadas notariales hay un capítulo especial para sucesiones y en el caso de sucesiones hay otros rangos de valor, pero los descuentos pueden ser hasta del 80%.
1: Buenísimos.
12: Entonces fíjate, entonces no tienes que pagar en la avalúo. Pagas con base en el valor catastral y aparte el resultado con una reducción de hasta el 80%.
0: Ah, no.
12: Sobre todo también fomentar que gran medida la irregularidad en las propiedades se debe a de que vienen de sucesiones y se deja. El notario de la Ciudad de México tiene una tradición de servicio a la ciudadanía. No cobra por asesorías, por gente que vaya y pregunte qué puede hacer para escriturar. Entonces, el tema de estos dos artículos, estas adiciones a la jornada notarial, tienen esa finalidad. Los requisitos muy sencillos es, insisto, basado en tu boleta predial vigente, dependiendo del valor catastral, vas a tener derecho a beneficios. Tienes que ir con el notario al que te corresponda, de tu preferencia, y le debes de llevar simplemente la escritura, la boleta, tu identificación, vas a llenar un formato. El notario te va a ayudar, el notario prácticamente, no tomes nota necesariamente de muchas cosas. Mientras tengas tu título, tu boleta de predial, ve a ver al notario, te va a decir si entras en jornada notarial, y él se va a encargar, conoce los procedimientos. Pero en general, acérquense con su notario o al Colegio de Notarios de la Ciudad de México. Agradezco muchísimo esta oportunidad a la Hora Nacional y a ustedes por este espacio.
0: Mil gracias a usted, licenciado, de verdad.
12: Gracias.
0: Acérquense a su notario, ya saben, todas las preguntas
11: preguntas se contestan gratis. Y quédense con nosotros. ¿A dónde van? Esto es La Hora Nacional.
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11: El cambio climático y la contaminación son cada vez más visibles y más preocupantes. Y por eso, cuidar el medio ambiente tiene que ser una tarea de todas y todos. Por lo mismo, fechas como el Día Mundial del Medio Ambiente nos ayudan a pensar en nuestras acciones diarias y también en sus consecuencias.
1: Y además, esta semana también se conmemora el Día Mundial de la Bicicleta, una alternativa de movilidad mucho más sustentable. Y como en nuestro país se impulsan proyectos como Línea, una iniciativa de energía limpia, hoy queremos hablar sobre por qué es tan importante cuidar nuestro planeta. Para esto nos acompaña nuestro colaborador, Eric Ortiz. Eric, bienvenido una vez más a La Hora Nacional.
17: Un gusto una vez más acompañándoles aquí a todos ustedes y a quienes nos ven en casita esta noche.
11: ¿Cuáles son las acciones más sencillas que realmente nos pueden ayudar a cuidar el medio ambiente?
17: Las fundamentales sería primero la educación de los datos. Implementarla a través de los municipios, aquellos municipios que son capaces de medir su gasto de energía y su gasto de agua, son municipios capaces de cumplir con metas internacionales. Otras metas serían, como personas, lo que podemos nosotros realizar es el consumo local, que quizá es un tema que ya se escucha muy trillado por algunas campañas, pero es algo muy importante porque nosotros al consumir local lo que estamos realizando es, estamos reduciendo nuestra emisión transfronteriza de contaminantes. Y la tercera sería que en nuestros hogares tratemos de ir adaptando nuevas tecnologías con energía limpia, adquirir aparatos electrónicos que cumplan con los estándares internacionales, ¿no?, del ahorro de energía y sobre todo medir nuestros consumos y gastos de agua, de luz y de gas.
1: Oye, Eric, ¿y estas pequeñas acciones, pero que son hechas por muchísimas personas, qué impacto tienen?
17: Hay un dato muy importante y contundente. La Organización Mundial Meteorológica ha dicho que el planeta sigue rompiendo récords en el alza del calentamiento global. Lo que ha hecho el mundo ante esta situación es crear el Acuerdo de París, conformado por más de 200 países, en el cual se incluye México. Y en este se han comprometido a que el planeta no alcance el 1.5 grados de temperatura. Y esto es algo muy importante para nosotros como país, porque según datos de la OCDE y del Banco Mundial, en nuestro país es propenso a fenómenos hidrometeorológicos. Y esto no solamente tiene una implicación ecológica, también tiene una repercusión económica en nuestro desarrollo si es que nosotros no tenemos una resiliencia climática y adaptamos nuestras infraestructuras ahora que estamos a tiempo.
11: Oye, Eric, y aprovechando que también se celebra el Día Mundial de la Bicicleta, ¿crees que el uso de la bicicleta pueda generar un impacto positivo en las ciudades y en nuestra salud?
17: Si nosotros vemos ejemplos como el de Países Bajos, que han sido uno de los países que ha implementado este tipo de acciones, se pueden dar cuenta que las calles han empezado a cambiar, los ríos, la naturaleza se empieza a ver diferente, pero también el hecho de nuestra salud, ¿no? Al tener otro tipo de movilidad, incluso en las emociones, nos beneficiaría muchísimo, tanto en la salud como en nuestro entorno y el medio ambiente.
1: ¿Cómo podemos crear mayor conciencia ambiental desde nuestra casa y en nuestra comunidad o a nivel comunidad?
17: Cuando pensamos en el mundo y en los tratados internacionales, creemos que solamente se firman en una mesa en Suiza o en Alemania o en algún país lejano. Pero la realidad es que esto toma relevancia cuando lo ejecutamos en nuestras calles, cuando lo ejecutamos en nuestras casas, con el manejo de los residuos, ¿no? Cómo separamos la basura, cómo nosotros, si no necesitamos tantos focos en la casa, pues prendemos solamente los que necesitamos. Al momento de bañarnos, pues reciclar el agua, que no se desperdicie, ¿no? Yo creo que con pequeñas acciones nosotros podemos lograr que haya cambios muy significativos en nuestro entorno y sobre todo en el cuidado de nuestro medio ambiente. Recordemos que el medio ambiente no conoce fronteras ni ideologías, conoce soluciones técnicas y yo creo que el día de hoy lo que tenemos que hacer es cuidar nuestro entorno.
1: Así es. Eric Ortiz, una vez más, muchísimas gracias por acompañarnos aquí en La Hora Nacional y también ustedes, muchísimas gracias por acompañarnos.
15: Hola, ¿qué tal? Mi nombre es Cecilia Rivera Martínez, Tafate y Momo García. La siguiente canción que vamos a compartir con ustedes se titula Tu Voz. Estamos en la Hora Nacional.

0: En su libro autobiográfico Vivir para contarla, Octavio Paz dijo lo siguiente: la vida no es lo que uno vivió, sino lo que uno recuerda y cómo lo recuerda para contarlo. Y con esta frase terminamos la primera parte de esta Hora Nacional.
1: Antes de ir a una pausa, queremos mandarle saludos a todas y todos los que nos escriben cada semana. Hoy van para Rolando Hernán Pérez, Rafael Vázquez Castro, Francisco Segura y Raúl Robles en Fresnillo, Zacatecas.
0: También para Betty Nav en Sultepec, Estado de México, Alicia BFG, Cecilio Godínez en Dolores Hidalgo, en Guanajuato, Gabriel Dávila en Torreón, Coahuila y Saúl Basilio.
1: Y otros para Verónica Muñoz Centeno, José Luis Hernández Álvarez y Paloma Espinosa, que nos platicó que escucha La Hora Nacional desde que estaba en la primaria.
0: ¡Ah, qué buena onda!
1: Sí, le mandamos un abrazo.
0: Por eso le he ido también en la vida, desde chiquita.
1: Mira nomás.
0: Bueno, pues muchísimas gracias por escribirnos, por escucharnos y por ser parte de esta comunidad. Recuerden que estamos en YouTube, Facebook, Instagram, TikTok, X y Spotify.
1: También nos pueden contactar en el número 55-34-83-42-39 o mandarnos un correo electrónico a la dirección lahoranacional@segob.gob.mx. Que tengan muy buenas noches y muy bonita semana.
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1: Ya estamos de regreso en esta segunda parte de la Hora Nacional, donde vamos a tener más historias, cultura, inclusión y música en lengua mazateca.
2: Sí, vamos a hablar de las obras que se están haciendo para evitar inundaciones durante la temporada de lluvias. Estas obras son en zonas como Iztapalapa, Ciudad Nezahualcóyotl y La Paz. Estas buscan reducir riesgos y proteger a miles de familias.
1: También va a estar con nosotros Yoali Olvera Tolentino. Ella es ganadora del Premio Nacional de Acción Solidaria y Voluntaria 2025 por su trabajo con mujeres de su comunidad.
2: Hablaremos de la exposición NEO, Nombrar el Orgullo, que está en el Centro Cultural El Rule. Ahí convergen artistas de la diversidad cultural, pueblos indígenas y la comunidad LGBTIQ+.
1: En la Chilanguía les traemos una agenda de actividades que pueden hacer en la Ciudad de México.
2: Y les vamos a platicar de la obra de teatro Toc Toc, donde 6 personajes con trastornos obsesivo-compulsivos te hacen reflexionar sobre esta enfermedad, pero con muchísimo humor.
1: La música de Cecilia Rivera, mejor conocida como Tafaté, es un homenaje a la lengua mazateca. Con su propuesta artística ha llevado la identidad indígena a escenarios internacionales. Vamos a verla y vamos a escucharla.
3: Hola, mi nombre es Cecilia Rivera Martínez, mejor conocida como Tafaté. La siguiente canción que vamos a compartir con ustedes es Los Ojos del Alma. Estamos en la Hora Nacional.

0: Esta época de lluvias llegó con todo.
1: Sí, ¿eh? ¿Qué tal? Fíjate que justo en esta temporada que ya la tenemos encima, se están reforzando varias obras para prevenir inundaciones en puntos clave, sobre todo en la zona oriente del Valle de México.
0: Sí, por ejemplo, en Iztapalapa, en Nezahualcóyotl y La Paz, donde el agua se acumula rápido y genera afectaciones importantes.
1: Por eso se están ampliando y fortaleciendo lagunas de regulación, colectores y cárcamos de bombeo para que el sistema tenga mayor capacidad de desalojo y responda mejor en lluvias intensas.
0: Y también el mantenimiento del drenaje, ¿no? Sí. O sea, no solo obras nuevas, sino limpiar, reforzar y desasolver para que todo fluya mejor.
1: De hecho, hay trabajos de desasolve en varios ríos y canales, además del refuerzo de bordos en distintas regiones del país como parte de una estrategia mucho más amplia de prevención.
0: La idea es reducir riesgos y proteger a la población en toda la temporada de lluvias, que ya sabemos que cada año viene con fuerza.
1: Hoy conoceremos la inspiradora historia de Jenny Joali Olvera Tolentino, ganadora del Premio Nacional de Acción Voluntaria y Solidaria 2025 en la categoría juvenil. Vamos a la entrevista que realizó nuestro compañero Orlando Abad.
2: Buenas noches, México lindo y querido. Hoy queremos platicarles del Premio Nacional de Acción Voluntaria y Solidaria 2025. Estamos hablando con Jenny Olvera Tolentino, que es la ganadora del premio que les menciono. ¿Cómo estás, Jenny? Buenas noches.
3: Muy bien, gracias.
2: Fíjate que estábamos leyendo que este es un premio muy importante para la sociedad y queremos preguntarte qué es lo que tú sentiste cuando te dijeron que eras la buena este año.
3: Me sentí muy, muy contenta, muy feliz porque se vio reflejado el esfuerzo que viene de años atrás de, con muchas mujeres, sobre todo el ser la primera mujer que lo gana, y creo que me hace muy, muy, muy feliz.
2: Suena muy bonito y romántico, pero imagino que detrás de eso hay un montón de esfuerzo, de inspiración, de oportunidades que se han ido generando en el camino. ¿Cómo fue que tu vida se tornó hacia ser una voluntaria?
3: Mira, yo soy de una comunidad de Actopan, Hidalgo, y soy bióloga de profesión y voluntaria de corazón, siempre lo digo. Inicié en la carrera y ahí tuve el acercamiento con muchas familias. Ahí es donde me di cuenta de las necesidades y las carencias que tienen, y entonces ahí me nació ese espíritu solidario, o se fortaleció, ¿no? Quizás siempre lo he tenido, pero se fortaleció por hacer algo más para las familias.
2: Me platicabas que haces desde humedales hasta gallineros y sí, todo lo que se vaya ofreciendo en el camino, pero me gustaría preguntar, ¿cómo es que lo reciben las comunidades, ya que lo ven hecho y desde que vas llegando?
3: Es todo un reto porque muchas de las comunidades están acostumbradas a que todo se les dé. Entonces aquí nosotros llevamos capacitaciones donde hablamos desde el empoderamiento de las mujeres, el trabajo en equipo, la visión comunitaria, para que vayamos fortaleciendo esa comunidad y hacer un trabajo más integral. Entonces pues es mover a estas mujeres para empoderarlas y decirles que si nos unimos y juntas vamos a poder ver cosas reales en sus comunidades, impactos reales.
2: Eso suena también como un poco a cambiar los paradigmas existentes, ¿no? Me imagino que ha de ser de pronto un choque en ocasiones, ¿no? Llegar y decirles, oigan, sí se puede, no se acostumbran a que les den, vamos a hacerlo.
3: Sí.
2: ¿Vas viendo el cambio de cómo llegas a cuando terminas?
3: Sí, yo me enfrento a muchos obstáculos en este camino. Para empezar, por ejemplo, el machismo en las comunidades está muy arraigado y las mujeres no tienen ese voto, esa voz para tomar decisiones. Entonces, pues sí es complicado, es primero llegar y también me enfrento a la incertidumbre, ¿no? A la duda que se pone en mi trabajo, mis habilidades para pues, liderar esta comunidad.
2: Pienso que ahorita tal vez allá afuera haya personas que digan, hombre, ¿yo qué me voy a meter a eso, no? De andar de voluntario, si ni pagan, si ni se gana, si nomás se pierde el tiempo. ¿Habría algún mensaje para ellos? Seguro hay recompensas al corazón que valen mucho, ¿no?
3: Sí, yo creo que México es un país voluntario y solidario, y lo hemos visto nosotros en muchos desastres naturales, ¿no? Donde miles de personas salen a ayudar sin esperar nada a cambio, donde muchas personas arriesgan su vida por salvar otras. Entonces, es buscar esa causa con la que nosotros conectemos. Encuentras la felicidad en algo que no la vas a encontrar en otro lado. Entonces, solo es buscar eso que nos apasiona para que nosotros podamos dedicarnos y sentirnos felices en el corazón, ¿no?
2: ¡Ay, qué bonito lo dices! Y qué bonito es compartir. Si está en sus manos y en sus posibilidades, háganlo. A lo mejor ahorita siembras una semilla en alguien que diga, lo voy a pensar, probablemente sí lo voy a hacer. ¿Cómo les dirías que se puede iniciar en un voluntariado?
3: Acercarse a diferentes organizaciones, hay muchas organizaciones civiles que se encargan a llegar a estas comunidades o a la causa que nosotros queramos, es acercarnos, como ya lo dije, algo que nos mueva mucho, y ya una vez que estemos ahí, ver qué es lo que podemos hacer.
2: Seguramente al llegar a este nivel de ya tener un premio, te has de motivar para seguir adelante? ¿Qué es lo que vas a hacer para seguir tu carrera?
3: Pues sí, este premio me ha motivado mucho. Quiero ser un ejemplo para mi familia, para mis sobrinas, que ellas me vean como mujer y que piensen que sí podemos cambiar las realidades de las comunidades, que sí tenemos voz y sí podemos liderar proyectos.
2: Y hay cosas que no se miden, ¿no? Como el impacto de tus palabras en las personas que ahorita te están escuchando. Muchas gracias por tu labor, por inspirarnos y porque el voluntariado tiene un peso muy importante en nuestra sociedad. Por favor, cuéntanos, ¿dónde te podemos seguir?
3: En Facebook como Jenny Olvera.
2: Va, y cualquier cosa, ahí en las redes de La Hora Nacional seguramente pondremos toda la información. Continuamos esta noche.
1: La diversidad cultural y lingüística de México también es una forma de nombrar y entender las identidades. Y justamente desde esa mirada nace una exposición que busca el diálogo, la reflexión y el reconocimiento de las diversidades sexogenéricas a través del arte y las lenguas originarias de nuestro país.
0: Sí, se llama Nombrar el Orgullo, mejor conocida como NEO, y es una muestra con 18 ilustraciones que representan palabras de distintas lenguas y variantes lingüísticas de México que se usan para referirse a las diversidades sexuales e identidades de género. Para platicar un poquito más del proyecto nos acompañan Elena Ibáñez y Margarita Mancilla. Bienvenidas a La Hora Nacional, ¿cómo están?
4: Hola, muy bien, gracias.
1: Al contrario, gracias a ustedes. Oigan, pues vamos por partes. ¿Qué es exactamente NEO? ¿Qué es Nombrar el Orgullo? ¿De qué estamos hablando?
4: Bueno, Nombrar el Orgullo es una exposición que busca la interseccionalidad, ¿no? El diálogo entre diferentes diversidades, ¿no? La diversidad lingüística, la diversidad sexual y la diversidad lingüística y cultural. A través de ilustraciones, el foco es en la palabra, ¿no? Las palabras que se usan en diferentes lenguas originarias de México para nombrar estas diversidades sexuales.
0: ¿Cómo fue el proceso de reunir estas palabras? Que es un proyecto pues grande, entendiendo que son tantas variantes lingüísticas a lo largo de un territorio muy grande también.
4: Recordemos que en México existen más de 364 lenguas y variantes originarias en 68 culturas, agrupaciones lingüísticas. Nosotros nos dimos a la tarea de lanzar una convocatoria con UNESCO y a partir de esa convocatoria se fueron recolectando, identificando las palabras, después un proceso de selección con personas que pertenecen a pueblos originarios, que son de la diversidad sexual también, quienes seleccionaron las palabras con diferentes criterios, ¿no? Lenguas que se conocen más, porque a veces hay lenguas que se conocen mucho, ¿no? El náhuatl, zapoteco, mixteco, pero hay otras lenguas que casi no se conocen. Entonces seleccionaron esas palabras y después empezó el proceso de ilustración con artistas también que son de la diversidad sexual y de pueblos originarios.
0: ¿Dónde podemos ver la exposición y qué más actividades va a haber alrededor, digamos?
5: Sí, les contamos, la exposición se inaugura justo el día 21 de mayo, que es el Día Mundial de la Diversidad Cultural para el diálogo y el desarrollo, ¿no? A nivel mundial. Y es por eso que en marco de ello se inaugura la exposición en el Centro Cultural El Rule, que está abajo de la Torre Latino, donde toda la gente va a poder pasar, va a estar abierta al público para que estén ahí hasta el día 6 de junio. Okay. Hasta ahí va a estar y de ahí buscamos haciéndolo itinerante en otros espacios para que la gente la conozca. Ojo, es una exposición única no solo por el tema, sino porque está traducida a 15 lenguas diferentes, es decir, 14 lenguas originarias más el español. Normalmente cuando vamos a las exposiciones de arte, vamos a los museos, pues sabemos cuando están en inglés, en francés o en otras lenguas. ¿Por qué no tenemos ese tipo de exposiciones en las demás lenguas, ¿no? Entonces fue un esfuerzo gigante de las 68 en el país, tener 14 es un avance enorme. Y además tenemos una página web donde con el QR van a poder leer la ficha, conocer a los artistas, a las artistas y además ver todas estas traducciones en audio y escritas. Entonces, bueno, les invitamos a todos a que puedan visitarla, córranle porque es un caso único y que visiten la página web que es www.metalinguamx.org. Ahí van a poder escuchar todas las lenguas y está bien interesante poder ver la realidad de la diversidad en México.
0: Buenísimo, pues muchísimas gracias por habernos acompañado, Margarita y Elena. Mucha suerte con todo lo que tiene que ver con la expo y que lleguen a un montón de personas. Porque son cosas bien importantes y además se ve que se puso todo el corazón para hacerla.
5: Todo.
0: Se siente.
1: Se siente. Sí. Muchísimas gracias, gracias y muchísimas gracias a ustedes. No se vayan, que hay más aquí en La Hora Nacional.
0: Y pues ya llegó el momento de la Chilanguía, el espacio donde les platicamos de todo lo que hay que hacer en la Ciudad de México. Actividades culturales, conciertos, exposiciones, ferias, cine, todo.
1: Todo. Y si quieren descubrir eventos gratuitos, pongan mucha atención porque nuestro compañero Germán Gastelum ya tiene preparada la agenda con lo mejor de la ciudad.
6: Qué gusto saludarlos nuevamente. Ahora sí que tenemos una semana extraordinaria con mil eventos que podemos ir y venir y divertirnos mucho. Y más como andamos en la onda futbolera, bueno, hay mucho que ver. Primeramente tenemos, para que todos podamos estar metidos en la onda del fútbol, el 11 de junio, ahí en el Zócalo, vamos a tener grandes pantallas que nos van a traer todo este evento futbolero gratuitamente a todos. Así que ya saben, tenemos que estar ahí para apoyar a la selección. Más adelante también tenemos, miren, en el Campo Marte se van a presentar unos eventos a partir del 10 de junio muy interesantes. Son DJ que van a ser de varias partes del mundo, que van a estar tocando y todo. Y ya saben, también es una manera gratuita de poder ir a ver y escuchar a todos estos músicos. Y también los estoy invitando al Museo Franz Mayer. Se va a estar presentando todo lo que es la iconografía del fútbol. Vamos a ver camisetas, vamos a ver vasos, todo aquello que en algún momento ha tenido la marca de los mundiales en las diferentes partes del mundo. Y si seguimos con todo esto, en el museo, ese museo tan hermoso que es el de Memoria y Tolerancia, van a tener una exposición especial. El deporte como juego limpio, la cancha nos une al mundo. De esta manera están explicando y están marcando cómo el mundo se ha tenido que unir en estos momentos tan específicos, tanto en el pasado como en la actualidad. También no se pueden perder ir al Museo Vivo del Muralismo, que se encuentra en República de Argentina número 28 en el Centro Histórico. Hay una exposición interesantísima donde vemos los nahuales jugando fútbol. Precisamente a partir del 5 de junio, esta exposición llamada Cascarita Llanera, Naturales y Nahuales en la Cancha, de Filobonio Nacín. Una muestra que mezcla tanto el imaginario de los nahuales con la pasión futbolera y el arte popular mexicano. Es muy divertida y podemos verla de diferentes formas. Así que ya saben, muchas cosas que podemos ver en la Chilanguía. Fútbol, arte, música y cultura para toda la familia. Nos vemos la próxima semana. Yo soy Germán Gastelum. Hasta la próxima.
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0: Y Dani Romo a la hora nacional.
1: Muchas gracias.
2: Muchas gracias.
1: Qué emoción.
3: ¿En qué momento empezaron a formar parte de esta obra que lleva más de 13 años en la cartelera mexicana? Porque no llevan desde el principio, hubieran sido que de brazos, como.
1: Sí, ¿no? Yo entré hace 2 años, recién salida de la universidad, y a estar con mi amiguita de toda la vida. Oh. Muy bonito.
2: Sí, yo entré hace ya 6 años junto con Ricardo Faslich y Faisy. Llevo ya haciendo el mismo personaje. Entré yo siendo un recién mamá, porque había parido a mi hijo y a los meses entré a la obra. Ajá. Pero sí, ahora estamos juntas. Montse y yo nos conocemos desde que tenemos 5 años. Entonces hemos estado juntas en el teatro por su papá y por mi mamá. Nos conocemos de toda la vida.
0: Es bonito que tengan esa amistad, sí, en la vida real. Pero yo les quería preguntar, las salas de espera son lugares duros, y más cuando es la oficina de un doctor. ¿Qué es lo que hace que la gente siga yendo a ver esta obra después de tanto tiempo?
1: Pues yo creo que todo mundo se puede identificar con alguno de los personajes, y es el punto de la obra. Entonces, como te encuentras a ti y encuentras a alguien más, se va pasando mucho de boca en boca las ganas de verla. Por eso la gente sigue yendo. Vayan a vernos.
0: Sí, claro, claro.
3: Digo, que estaría muy bien, como por si alguien no sabe muy bien de qué va Toc Toc, que nos cuenten rapidísimo nada más cuál es la trama de la historia.
2: Toc Toc se trata de 6 pacientes que van a ver al doctor Cooper. Estos 6 pacientes tienen un trastorno obsesivo compulsivo diferente. Está la aritmomanía, que es contar todo, el síndrome de Tourette con coprolalia, que es tener tics y decir groserías. El personaje que nosotras compartimos es ecolalia y palilalia, que estamos repitiendo todo. Entonces son estos 6 pacientes que van a ver al doctor Cooper, pero llega la asistente a decirles que, híjole, su vuelo pues no ha llegado. De Nueva York todavía no sale, entonces no saben a qué hora va a llegar el doctor. Estos personajes entran en pánico. Entonces es 1 hora y media de los 6 personajes tratando de solucionar, por así decirlo, o saber cómo llevar a cabo este toc para su vida.
3: De ahí que sea toc toc.
2: Efectivamente.
3: No es como alguien tocando la puerta.
0: No, es, bien por es el toc,
2: exactamente. Obsesivo compulsivo.
0: Oigan, pero ahí es una línea muy delgada entre reírse de las personas que tienen estos trastornos, a reírse con las personas que tienen esos trastornos, claro, y que se reflejen ahí, que digan sí soy, hashtag sí soy, ¿no?
1: Es que como la comedia de Toc Toc está basada en la realidad y en el sufrimiento de estas personas, se vale reírse de ellos, la verdad. Porque como también todo mundo se encuentra ahí, te estás riendo de ti mismo, que yo creo que es algo muy sano, de que encontrarle risa a la tragedia que puede uno tener en su vida es algo muy bonito, en mi opinión, y es el punto de la obra, encontrar la comedia en la tragedia.
3: Siento que ya la vendieron muchísimo. ¿Dónde la podemos ver? ¿Hasta cuándo están en ese teatro?
0: ¿Qué días, qué horas?
3: ¿Qué días, qué horas, todo?
1: Estamos en el Teatro Royal Pedregal, nos acabamos de mudar, excelente teatro, muy fácil de llegar, yo apenas aprendí a manejar y llevo súper bien.
3: Dios, qué jóvenes son. Wow.
0: La ruta de la amistad que está por ahí fue porque en algún momento se hicieron las Olimpiadas en este país también y nos regalaron cosas. Otros países nos regalaron esculturas.
1: Se aprende cosas todos los días.
0: Todos los días y más en la obra nacional. Todas esas.
1: Yo, en la amarilla sales.
0: Exactamente.
1: En la amarilla a la lateral. De nada.
2: Ay, Montse.
1: Bueno, ya estamos los.
2: Ah, sí, de jueves a domingo. Los jueves estamos a las 8 de la noche, los viernes 7 y 9, sábados 6 y 8, y domingos 1 y media y 5 y media. Estamos alternando el elenco todo el tiempo, entonces vayan a verla, está muy, muy, muy divertida. ¿Y hasta cuándo? Hasta que Dios quiera.
0: Claro, porque además el elenco, ves páginas de teatro y es un personal infinito, ¿no?
3: Con tantos.
0: Hay que ver las redes sociales de la hora para saber quién va a estar en qué función, ¿no?
2: Exacto.
0: ¿Nos las pueden dar, por favor?
1: Es Toc Toc Obra en Instagram.
2: Ay, qué bueno que tú te las
0: sabes. Okay.
1: Yo no me sé los horarios.
0: Obra en Instagram.
3: Creo que vinieron juntas. Oigan, muchas gracias por haber estado aquí en la Hora Nacional.
2: Ay, ustedes, muchas gracias por invitarme.
1: Muchas gracias.
0: Gracias. Y gracias a ustedes. No se vayan, por favor. Tafa T ha convertido la música en una forma de resistencia cultural. Su trabajo muestra que las lenguas originarias siguen vivas y se fortalecen a través del arte. Vamos a ver y escuchar la entrevista que le hizo nuestra compañera Rosalba Aguirre.
4: Familia de la Hora Nacional, La música es una manera de preservar nuestros pueblos originarios, su identidad y, por supuesto, su talento. El día de hoy nos acompañan dos talentos impresionantes que vienen desde Oaxaca. Le damos la bienvenida a Cecilia Tafaté, Cecilia Rivera, y también está con nosotros Momo García. Bienvenidos.
2: Muchas gracias.
5: Muchas gracias.
4: ¿Cómo empezó este sueño de la música? ¿Dónde? ¿A qué edad? Platíquenos, por favor.
2: Pues yo crecí en una comunidad rural de aproximadamente 500 personas. Yo desde que tengo memoria,

0: Moria, pues mis papás ponen música, ¿no? En la casa, de distintos géneros. También yo escuchaba mucho el canto de las aves y siempre como que me llamaba la atención las melodías, los ritmos, y desde chiquita pues empezábamos a jugar como a los músicos. Y fue hasta en el 2018 cuando pues ya me dediqué como de lleno a la música, pero creo que la música, pues yo desde que nací estaba ahí. Yo fui la que me fui como metiendo y empaparme, ¿no?, de esto de la música, sobre todo en mi lengua materna.
1: Tú eres de la región de La Cañada en Oaxaca. ¿Cómo es esa región? Porque me imagino que también es muy inspiradora justo para este tipo de artes, ¿no? La música.
0: Bueno, allá es muy bonito en todos los aspectos. Tenemos una gran variedad de gastronomía, tenemos nuestro propio huipil, tenemos aproximadamente cuatro tipos de huipiles, que es de San José Tenango, Huautla de Jiménez, San Lucas Oquiapan, también de la zona baja. Y pues tenemos nuestra propia lengua también, que es el mazateco. Es muy bonito, mucha vegetación, tenemos ríos y cascadas. Muy bonito que también justo pues eso es lo que a mí me inspira personalmente, lo que es en nuestra cosmovisión, que a veces de ahí me baso para componer.
1: En ese sentido también me gustaría mucho que nos platicaran qué sienten cuando van a otros países. Por ejemplo, te has subido escenarios en Nueva York. ¿Qué sienten, Momo, Cecilia, el ver banderas mexicanas, mexicanos en el extranjero, que puedan conectar con esta identidad nacional? ¿Qué sienten?
0: Yo soy mucho de la idea de que como cantante, sea grande o pequeño un escenario, yo siempre canto con el mismo amor, con la misma pasión, y creo que la intención de un verdadero artista es compartir su arte, ¿no?, su amor, su canto con la gente que nos escucha y lograr conectar con ellas. Entonces, sea aquí, sea allá, en realidad pues he visitado Estados Unidos apenas el año pasado y fue muy bonito, la verdad, estar allá, porque pues sabemos cómo está la situación, que no cualquier persona puede cruzar, ¿no?, pues la frontera. Afortunadamente pues yo tengo este permiso, entonces pues estoy muy agradecida con la música que me ha llevado a diferentes escenarios, tanto pues locales, regionales, locales como nacionales e internacionales, y siempre portando con orgullo este huipil, con muchísimo respeto, que es bordado con manos, con mujeres de mi comunidad, de mi región, representando siempre a mi cultura, la mazateca, y también con mucho respeto, ¿no?, a mi estado, Oaxaca.
2: Y creo que lo más bonito de tocar en otros países, en otros lados, es saber que México tiene presencia en el corazón de la gente de fuera. No somos un pueblo que sea ajeno a los extranjeros. Nos reconocen, saben que si escuchan a los mexicanos, están escuchando una propuesta diferente a lo que están acostumbrados. Se emocionan al escucharnos.
1: Cecilia Tafaté, Momo, platíquenos, ¿dónde los podemos localizar? ¿Redes sociales? ¿Dónde podemos ver los siguientes eventos, conciertos?
2: Todo es en las redes sociales de Cecilia Rivera. Ahí la buscan. Yo ahí la estaré acompañando en los conciertos. Soy el violinista de Cecilia y tengo un enorme gusto de serlo, de acompañarla y de darle vida a sus composiciones.
0: En todas las plataformas estoy como Tafaté. Jtafate, que significa voz brillante. Mi mazateco es variante de Huautla de Jiménez, tierra de María Sabina. También tengo algunas canciones publicadas en Spotify, como Tafate, y en YouTube, en TikTok, en Instagram, pues así me encuentran. Muchas gracias.
1: Qué gusto, y sobre todo el poder tener un granito de arena entre todo este mar para seguir preservando, en este caso, la lengua mazateca. Muchas gracias.
0: Gracias a ti por el espacio.
1: Y gracias a ustedes también por permanecer aquí en La Hora Nacional. No se vayan.
3: Hola, ¿qué tal? Mi nombre es Cecilia Rivera Martínez, Tafaté y Momo García. La siguiente canción que vamos a compartir con ustedes se titula Tu Voz. Estamos en La Hora Nacional.

0: Muchas gracias por acompañarnos una vez más aquí en La Hora Nacional. Les deseamos que tengan una excelente semana.
1: Sí, nos escuchamos por aquí el próximo domingo. Que tengan muy bonita noche.
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0: Revista del Consumidor Radio. Comer de forma saludable y económica es posible cuando tomamos decisiones informadas. Hoy en El Platillo Sabio te enseñaremos a preparar una receta muy rendidora, salchichas a la mexicana.
1: Y para acompañar este y muchos otros platillos, dedicamos nuestra guía de consumo al oro verde de México, el aguacate. Analizaremos sus variedades, cómo elegir el mejor en el mercado y los secretos para conservarlo fresco por más tiempo. ¡Acompáñanos!
2: Bienvenidas y bienvenidos a Revista del Consumidor Radio. Soy Joy Ramírez. Hoy, en el Platillo Sabio Profeco, nos acompaña Mati Vargas, cocinera tradicional queretana, quien nos va a enseñar a preparar unas deliciosas salchichas a la mexicana desde cero. Bienvenida, Mati.
3: Gracias, Joy. Esta receta les va a encantar. Comenzamos. Los ingredientes que necesitamos para hacer las salchichas caseras son 1 kilo de pechuga de pollo, 400 gramos de hielo picado, 200 gramos de lardo de cerdo o lomo de cerdo, 140 gramos de fécula de maíz, 20 gramos de sal, 16 gramos de cebolla en polvo, 8 gramos de fosfato de sodio, 8 gramos de sal cura, una cucharadita cafetera de paprika, agua, funda de celulosa para la salchicha e hilo de algodón. Para nuestra preparación de salchichas a la mexicana, requerimos 2 jitomates medianos en cubos, media cebolla fileteada, un chile verde, un diente de ajo fileteado, cilantro picado, sal al gusto, aceite y 6 de las salchichas que vamos a preparar cortadas en rodajas. Comenzaremos preparando el embutido. Primero, cortamos la carne en cubos pequeños y la ponemos en la licuadora junto con las sales mezcladas. Y mientras se licúa, agregamos una tercera parte del hielo molido. Además, añadimos nuestro colorante natural, que es la paprika. Luego, el lardo de cerdo o lomo de cerdo. Y al final, el resto de los ingredientes, incluyendo el hielo. Licuamos hasta que se integren bien los ingredientes y reservamos la mezcla en un bowl. Ahora, para darle forma a las salchichas, colocamos la mezcla dentro de la manga y embutimos en la funda de celulosa, rellenando a presión las tiras largas y atamos por uno de los extremos. Dividimos las salchichas en porciones atándolas con hilo de algodón. Para cocinarlas, colocamos las tiras de salchichas en las bolsas resellables de grado alimenticio y extraemos la mayor cantidad de aire posible. Calentamos previamente el agua a punto de ebullición, introducimos la bolsa de salchichas y cocinamos de 30 a 40 minutos. Al finalizar la cocción, sumergimos las salchichas en un bol con agua fría y hielos. Esto es para crear un choque térmico y las llevamos a refrigeración por 24 horas. Es muy importante que no retiremos la funda de celulosa hasta que las vayamos a usar. Ya seleccionadas, las colocamos en una bolsa al alto vacío para almacenarlas en el refrigerador. Estas salchichas pueden durar una semana almacenadas en refrigeración dentro de la bolsa. Ahora vamos a llevar estas salchichas caseras a otro nivel. Para su preparación, agregamos aceite en una cazuela y sofreímos la cebolla, el ajo e incorporamos las rodajas de salchicha. Agregamos el chile picado y después el jitomate en cubitos. Sazonamos con una pizca de sal y colocamos un poco de cilantro picado. Por último, dejamos cocinar por 10 minutos aproximadamente hasta que todo quede bien integrado. Recuerden que el platillo sabio Profeco es fácil de preparar, tiene buen sabor, aporta un balance nutricional y rinde para varias porciones. Anímense a prepararlo y cuéntenos en nuestras redes sociales cómo les fue. Yo soy Mati Vargas, cocinera tradicional queretana, y fue un gusto cocinar con ustedes.
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1: El aguacate es una de las grandes aportaciones de México para el mundo. Es un alimento de textura suave y sabor inconfundible que proviene del árbol Persea americana, originario del centro de México y zonas altas de Guatemala.
0: Su nombre proviene del náhuatl aguacatl y según la región, también se le conoce como abocado, palta, cura o pagua. Este alimento posee una gran versatilidad culinaria, además de aportar un alto contenido de grasas saludables, fibra, vitaminas y minerales.
1: En 2024, el aguacate se consolidó como el tercer producto agroalimentario más exportado por México. Esto lo posiciona como un pilar estratégico del sector agrícola y del comercio exterior nacional. Asimismo, México concentra alrededor del 28% de la producción global, lo que lo convierte en el principal productor a escala internacional.
0: Pero no todos los aguacates son iguales. Cada uno tiene características distintas, por lo que tienen distintos usos. Puede ser aguacate Hass, el más popular en el mercado internacional. Si buscas una textura cremosa, este es el elegido, además de tener un inconfundible sabor a nuez. No te dejes engañar. Cuando su cáscara se torna oscura, casi negra, es que está en su punto. Lo mejor, está disponible todo el año.
1: Aguacate criollo. Tiene una cáscara muy delgada y suave, que en algunos casos es comestible. Además, destaca por su gran resistencia al frío.
0: Aguacate fuerte. Con su forma de pera, este aguacate luce una cáscara gruesa, ligeramente áspera con puntos amarillos. Por dentro, tiene una pulpa muy cremosa. Está disponible desde finales de otoño hasta la primavera.
1: El aguacate es un gran aliado para tu salud. Aquí te contamos cómo te ayuda. Tendrás una salud cardiovascular envidiable, ya que sus grasas monoinsaturadas son expertas en reducir el colesterol malo y elevan el bueno, evitando que se acumule en tus vasos sanguíneos. Tiene poder antioxidante. Gracias a su vitamina E, disminuye el riesgo de enfermedades cardiovasculares y degenerativas.
0: Si buscas mejorar tu salud digestiva, su alto contenido de fibra y agua son la clave. Juntos favorecen el tránsito intestinal y previenen el estreñimiento. Gracias a que es bajo en sodio, pero muy alto en magnesio y potasio, el aguacate es el alimento adecuado para personas con hipertensión arterial.
1: Para que puedas aprovechar todos estos beneficios en tu salud, te compartimos algunas recomendaciones de compra. Observa el color de la piel y prefiere los aguacates de color más oscuro, ya que generalmente indican mayor madurez. Ojo con los golpes. Elige siempre una cáscara sin magulladuras, manchas profundas ni grietas.
0: Haz la prueba de firmeza. Lo ideal es que se sienta firme, pero ceder ligeramente al presionarlo. Para evitar su oxidación, solo aplica unas gotas de limón sobre la pulpa. Guárdalo en un recipiente hermético y directo al refrigerador. Eso sí, si ya está maduro, no esperes mucho. Consúmelo en uno o dos días.
1: Compra aguacates verdes. A temperatura ambiente, estos alcanzarán su punto óptimo de maduración en unos 4 o 5 días. ¿Los necesitas antes? Acelera el proceso. Envuélvelos en papel periódico o colócalos en una bolsa de papel. Siempre a temperatura ambiente.
0: Detén la maduración. Si tu aguacate ya está maduro pero no lo vas a usar todavía, refrigéralo. Puede conservarse fresco hasta 2 semanas y se mantiene a 7 centígrados. Ahora ya lo sabes. Elige bien. Cuida tu salud y sácale todo el provecho a ese tesoro del campo.
1: No olvides que con la herramienta ¿Quién es quién en los precios? Puedes comparar precios para tomar las mejores decisiones de compra. Entra a qqp.profeco.gob.mx. Recuerda que para ser una persona consumidora responsable, hay que estar bien informada.
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1: Seis de la mañana, 6 minutos.
2: La temperatura es 19 grados. 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

6 de la mañana con 7 minutos y iniciando ya la semanita en este día, lunes 15 de junio. Soy Potter Garrido, quédate conmigo hasta las 12 del día. Vámonos con música, iniciamos con los Cumbia Kings, sabor a chocolate.

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9: 6 de la mañana, 16 minutos.
0: La temperatura es 19 grados. 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

6 de la mañana con 21 minutos. ¿Cómo están, señores? Excelente día tengan todos ustedes. Ya estamos iniciando en este lunes 15, motivación del día para arrancar con Tokio la semana. Bueno, pues ya estamos llegando a la mitad, así de rapidito, a la mitad del mes de junio. Increíble la forma en la que pues el día, o mejor dicho, los días se están pasando, y eso es lo que hay que señalar, lo que hay que mencionar, sobre todo porque vamos viviendo día a día. Y yo te pregunto a ti si estás pues siendo constante, y si te estás siendo productivo, ¿no? Sobre todo esa parte, ¿no? Si estamos realmente haciendo las cosas que más nos apasionan. Saludos, gracias, ya tengo algunos comentarios. Saludos a nuestra amiga Gris. ¿Qué tal, Gris? ¿Cómo estás? Dice, buen día, Potter Garrido, que tengas un excelente turno y excelente inicio de semana. Saludos, gracias, saludos para Gris, para toda su familia, excelente día. Gracias, saludos a el buen Berna. ¿Qué onda, Berna? ¿Cómo estás? Y nos manda por aquí la fotografía. Qué bonito cielo por ahí se ve allá con nuestros amigos de Ciudad Mendoza, solicitando el tema de Top Dunking. Ok, lo vamos a programar. Excelente día, excelente mañana. Saludos a Monse en Iztaccíhuatlán. Dice, buenos días, excelente inicio de semana. Me puedes programar la canción de Caifanes, No Dejes Que. Dice, saluditos a nuestra amiga Monse allá en Iztac. ¿Qué onda con el buen Tavo Moreno? Saludos, Tavo, excelente mañana. Saludos hasta Ciudad de México, dice Tavo, ya al 102.1, excelente día. Saludos, saludos. ¿Qué onda el buen Moy también? El Moy ahorita, desde temprano el lunes. ¡Qué bárbaro! Saludos, gracias a nuestro buen amigo Moy, reportándose, mandando las fotografías también de la mañana. Ponte en contacto, 271-259-0091. Estoy contigo hasta las 12 del día, 6 de la mañana, 23 minutos. Que no te agarre el corre-corre, que no se te haga tarde. Vámonos con música. Ya suena Tam Tam Kim de Kimba Wamba.

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11: 6 de la mañana, 33 minutos.
0: La temperatura es 19 grados. 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

6:37 Popping Proyecto 1. Que no te agarre el corre-corre, que no se te haga tarde. Mándame tu mensaje 271-259-0091. Ya despierta, ya levántate. Vámonos con música. Te dejo con esto. Vivir mi vida, Marc Anthony.

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2: 6:48 p.m.
3: La temperatura es 19 grados.
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6 de la mañana con 52 minutos. 6 de Lenny Kravitz con este tema. Are you gonna go my way? Señores, ha llegado el momento de hacer nuestra pausa. Nos vamos con AM Noticias de las Altas Montañas. Y obviamente se tienen que quedar ustedes en esta sintonía, porque regreso después de AM Noticias de las Altas Montañas. Saludos, gracias.

0: Víctor Hugo dice por acá, buenos días, bonito inicio de semana, ligeramente de trabajo, hoy es día grande porque hoy pagan, dice. Saludos a Víctor Hugo, me puedes complacer con el tema de Staying Alive and Trends, por favor, gracias. Rayando la línea, mi estimado Víctor, saludos al buen Alberto, saluditos, dice buen día, mi estimado amigo Potter, Dios te bendiga, te proteja, que tengas un excelente inicio de semana. La canción de J-Lo on the floor, atentamente Alberto, ya no me dará tiempo, amigo Alberto, será regresando de AM Noticias de las Altas Montañas. Quédese con nosotros, no le cambie, está lista la información, como te digo, a nivel local, regional, estatal, nacional e internacional, la encuentras en este espacio, así es que no le cambies, mantente en esta frecuencia y yo regreso contigo terminando AM Noticias. Ya está lista Daniela García Guerrero para darte toda la información, todo lo que tú necesitas saber y conocer. Así es que quédate con nosotros. 6:54 PM. Que no te agarre el corre-corre. Llega a tiempo tu trabajo. Llega a tiempo a donde quiera que te tengas que mover. Y sobre todo, bueno, pues hazlo con muchísima entrega. Te dejo con esto. Yo soy Staying Alive and Trends. Quédate con nosotros. 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
3: Seis de la mañana, 59 minutos.
4: La temperatura es 19 grados.
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Excelente mañana, ya es lunes 15 de junio del año 2026. Le doy la bienvenida a AM Noticias de las Altas Montañas. Yo soy Daniela García Guerrero. Quédese con nosotros, acompáñenos en este recorrido por las noticias más importantes que le estaré presentando en el transcurso de las próximas dos horas. Las noticias generadas durante el fin de semana se las presentaremos en este espacio informativo desde las noticias locales, regionales, deportes, espectáculos internacionales, por supuesto la información nacional, al igual que el clima, la información policíaca y mucho más contenido con nosotros en AM Noticias de las Altas Montañas, transmitiendo completamente en vivo y en directo a través de las frecuencias de EXA FM en el 91.3 de su radio. Muy buenos días a la audiencia de La Mejor en el 92.1 y sin pasar por alto, un saludo especial hoy lunes a quienes nos sintonizan a través de Globo en el 102.1 de FM. Muy buenos días a Córdoba y a toda la región centro del estado de Veracruz, a quienes nos siguen a través de Facebook en AM Noticias Digital de las Altas Montañas. Son las 7 de la mañana con un minuto y de esta manera comenzamos este espacio informativo dando lectura. Vamos a revisar, lo invito, lo que publican esta mañana de lunes los principales diarios de circulación nacional. Nuestra sección, las 8 columnas. Iniciamos cuando son las 7:02 dando lectura y conociendo lo que publica el gran diario de México, El Universal. Busca Sedena comprar 12 aviones de combate. Periódico Reforma esta mañana destaca que aumenta la presión sobre pensiones. Excelsior, Estados Unidos e Irán logran acuerdo de paz, firman el viernes. El Heraldo de México, Estados Unidos e Irán alcanzan acuerdo para la paz. También le menciono esta mañana que El Economista habla sobre los acuerdos de paz en Medio Oriente. Estados Unidos e Irán acuerdan la paz, reabrirán Estrecho de Hormuz. Mientras tanto, El Financiero, alcanzan Estados Unidos e Irán marco de paz, ordena Trump reabrir Hormuz. 24 horas, el diario Sin Límites, presiona a Estados Unidos por narcofuncionarios. La Jornada, acuerdan Estados Unidos e Irán el fin inmediato y permanente de ataques. El Independiente, busca a Estados Unidos involucrar a Andy en huachicol fiscal. Periódico Milenio, otro de los más destacados en nuestro país. Estados Unidos e Irán pactan fin de la guerra y reactivan la llave del petróleo. La Razón, crece 4.6 veces con Claudia Sheinbaum Pardo el aseguramiento de cocaína tras fin de abrazos, no balazos. Crónica, Trump anuncia acuerdo de paz con Irán, se va a firmar en Suiza. El Sol de México, Hyundai evalúa una armadora en México. Y reporte Índigo, desborde de emoción, pero también de residuos. Son las 7 de la mañana con 3 minutos en AM Noticias de las Altas Montañas. Y después de escuchar lo que publican los principales diarios de circulación en nuestro país este lunes iniciando la semana, destaca precisamente los acuerdos alcanzados entre Estados Unidos e Irán. El viernes habrá una ceremonia de firma de paz en Ginebra, en Suiza. Este pacto permitirá la apertura del Estrecho de Hormuz y el levantamiento del bloqueo. Los europeos están dispuestos también a retirar sanciones. En Estados Unidos también se habla sobre esta importante noticia, ya que la Unión Americana e Irán llegaron en el transcurso de este fin de semana a este acuerdo de paz y a un fin inmediato y permanente de las operaciones militares en todos los frentes, incluido Líbano, un anuncio que fue celebrado por la comunidad internacional. Es la señal más fuerte de que la guerra en Medio Oriente se acerca a su fin, luego de más de 3 meses. El 19 de junio se va a realizar esta ceremonia, le menciono, esta firma de acuerdo por la paz en Ginebra. El acuerdo con la República Islámica de Irán ya está completo. Felicidades a todos, fue lo que escribió en el transcurso de este fin de semana el presidente Donald Trump a través de su red social, en un anuncio que coincidió con su cumpleaños número 80. Poco antes, Pakistán, país que ha fungido como mediador, dijo que ambas partes habían alcanzado un acuerdo.
autorizo plenamente la apertura libre de peaje del estrecho de Hormuz y simultáneamente autorizo el levantamiento inmediato del bloqueo naval de Estados Unidos. Barcos del mundo, encienda sus motores, que el petróleo fluya, fue lo que indicó Donald Trump poco después. Sin embargo, aclaró que el vital paso marítimo solo se va a reabrir hasta después de la firma. Irán también confirmó el acuerdo de paz y, en este caso, el representante de Relaciones Exteriores por parte de esta nación declaró que el acuerdo con Estados Unidos pone un fin inmediato a la guerra. Explicó que luego del anuncio del acuerdo, las negociaciones comenzarán en un plazo de 60 días con el objetivo de alcanzar precisamente un acuerdo definitivo. Sin duda, estas son muy buenas noticias a nivel internacional. Después de varios meses de esta situación de guerra en Medio Oriente, se espera que en el transcurso del fin de semana se firmen los acuerdos por la paz en Ginebra, Suiza, y de esta manera pues restablecer varios aspectos económicos, específicamente la reapertura del estrecho de Hormuz, y con ello nuevamente se abra precisamente el tema del petróleo, que fluya el petróleo y que nuevamente las embarcaciones de Estados Unidos y de otros países puedan realizar las labores correspondientes, y esto sin duda tendrá un impacto económico internacional. A través de AM Noticias de las Altas Montañas y en esta sección de la información internacional daremos seguimiento a esta y más noticias. Mientras tanto, cuando son las 7 de la mañana con 6 minutos, le recuerdo que tenemos la línea telefónica 271-259-0091, que es nuestra línea directa, y en este momento se está habilitando para las denuncias ciudadanas. Si usted tiene alguna inquietud, alguna duda, alguna sugerencia, algún comentario, pero sobre todo la denuncia ciudadana, algo que quiera expresar, manifestar y que se dé a conocer, este espacio informativo es de usted y para usted. 271-259-0091, nos puede enviar también algunas fotografías y hacerlo a través de la plataforma Facebook, en donde ya estamos compartiendo, y también lo invito para que reaccione a esta transmisión en vivo y en directo. Son las 7 de la mañana con 7 minutos y a continuación le presento el avance de la información hoy lunes 15 de junio del año 2026. Iniciamos. Detectan nueva mancha de aguas en inmediaciones del río Pánuco. Restauranteros se encuentran bajo la mira de extorsionadores por la transmisión del Mundial. Le tendré los detalles sobre la crisis que enfrenta la agroindustria azucarera, y es que 5 factorías podrían cerrar en el país. Tendremos información de Mariano Escobedo, y es que en este municipio las autoridades alertan por la tala inmoderada. En la ciudad de Córdoba, escuche usted, porque el obispo llama a los padres de familia a no evadir responsabilidades. Tendremos los detalles. Mientras tanto, en la región de Orizaba, el presidente de Coparmex externa preocupación por la desaceleración económica que prevalece en la zona centro. Cáncer es la principal causa de muerte entre los cordobeses, y esto lo reconocen autoridades del Registro Civil. Tendremos los detalles sobre esta noticia. El vocero de la diócesis de Orizaba señala que el Mundial debe ser motivo para la unión de los países participantes. Con kermés este domingo, Cáritas busca recaudar fondos para continuar apoyando a sectores vulnerables. Nuevamente, Orizaba es un municipio reconocido a nivel Latinoamérica por las acciones de accesibilidad e inclusión. Esta y más información en AM Noticias de las Altas Montañas. Muchísimas gracias a quienes están conectados en Facebook, a quienes comparten precisamente la transmisión que ya inició desde hace unos minutos. Y también le quiero recordar 271-259-0091. Nos vamos directamente con la información mundial a través de las breves internacionales.

Esto es lo más relevante ocurrido durante el fin de semana alrededor del mundo. Ordenan restaurar letreros en los parques nacionales de Estados Unidos. Un juez federal en Massachusetts ordenó a la administración de Trump restaurar todos los letreros que fueron cambiados o retirados en los parques nacionales de todo el país, bajo el pretexto de promover la dignidad estadounidense, que busca compartir una historia cercana a la narrativa que tiene el presidente del país. Caos en Nueva York tras triunfo de los Knicks de Nueva York. Miles de personas en Nueva York salieron a celebrar el triunfo en las finales de la NBA de los Knicks de Nueva York, tras 53 años, pero la celebración se volvió caótica en diferentes partes de la ciudad, con patrullas vandalizadas, un camión de bomberos incendiado y al menos 80 personas detenidas. Intercepta Reino Unido un buque petrolero ruso. Las Fuerzas Armadas del Reino Unido interceptaron un petrolero vinculado a la denominada Flota Fantasma de Rusia en el Canal de la Mancha, informó el primer ministro Keir Starmer. Se trata de la primera operación de este tipo realizada por fuerzas británicas. Nombran nuevo primer ministro de Rumanía. El presidente de Rumanía, Nicurs Ordan, nombró a Adrian Bestea como nuevo primer ministro del país y lo instó a formar una nueva mayoría parlamentaria, con la finalidad de terminar la fuerte crisis política que atraviesa el país. Chocan dos helicópteros en Brasil. Una catastrófica colisión en el aire entre dos helicópteros sacudió Río de Janeiro, dejando un saldo de al menos 6 personas fallecidas, la destrucción total de una veintena de vehículos eléctricos y escenas de pánico en una de las áreas residenciales más concurridas de la ciudad.

0: CDM Noticias de las Altas Montañas, 7:12 a.m. En más información internacional, las autoridades de Río de Janeiro confirmaron este domingo la identidad de las primeras víctimas mortales del choque entre dos helicópteros ocurrido en la zona de, en este caso, precisamente una de las zonas más importantes de este país. Uno de los accidentes aéreos más graves registrados este año en Brasil. Entre los fallecidos se encuentran el cantante estadounidense Oliver Tree, el creador de contenido argentino Gaspi y el director audiovisual argentino Lucas Vignal, figuras ampliamente reconocidas en la música y en el entretenimiento digital de América Latina y también de Estados Unidos. El accidente ocurrió alrededor de las 9 de la mañana, hora local, cuando ambas aeronaves colisionaron en pleno vuelo, provocando la caída de los helicópteros sobre una zona urbana y comercial del oeste de Río de Janeiro. De acuerdo con información preliminar del Cuerpo de Bomberos, uno de los helicópteros se precipitó sobre el estacionamiento de una concesionaria de vehículos eléctricos y se incendió tras el impacto. Las llamas alcanzaron al menos 20 automóviles estacionados en el lugar, mientras una densa columna de humo negro pudo observarse desde distintos puntos de esa ciudad. En este caso, bueno, pues además la violencia del choque provocó que los fragmentos de las aeronaves impactaran edificios residenciales y comerciales cercanos, generando escenas de pánico entre habitantes y trabajadores de la zona. Equipos de rescate, bomberos y especialistas aeronáuticos continúan trabajando en el área para asegurar el perímetro y determinar precisamente las causas de este accidente. Lamentablemente, lo ocurrido en Brasil, y ya le mencionaba, estos creadores de contenido desafortunadamente perdieron la vida. El accidente ocurrió alrededor de las 9 de la mañana, las aeronaves colisionaron en pleno vuelo y los resultados fueron fatales para estas personas, lamentablemente. Vamos a ir a la pausa comercial cuando son las 7:14, 271-259-0091. Volvemos.
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1: 7:15 a.m.
2: La temperatura es 19 grados.
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0: Continuamos en M Noticias de las Altas Montañas. Son las 7 de la mañana con 17 minutos y lo invito a conocer lo más importante de la información generada en nuestro país durante el fin de semana. Las breves nacionales que nos ha preparado nuestra compañera Liz Gómez.
1: Esta es la información más relevante acontecida en territorio nacional durante el fin de semana. Sheinbaum canceló actividades en Zacatecas este domingo. La presidenta Claudia Sheinbaum canceló las actividades públicas que tenían programadas ayer domingo en Zacatecas, donde encabezaría un evento relacionado con obras de infraestructura, de acuerdo con la agenda difundida por la presidencia. La decisión coincidió con el anuncio de organizaciones magisteriales que habían informado su intención de buscar un encuentro con la mandataria durante su visita a la entidad. Michoacán investiga narco corrido interpretado en el Congreso. El gobierno de Michoacán inició una investigación para determinar si durante un evento conmemorativo por el Día del Padre, realizado en instalaciones del Congreso del Estado, se incurrió en actos de presunta apología del delito, luego de que una agrupación musical interpretara un corrido relacionado con un líder criminal. Fiscalía General de la República aprehende a exadministrador de grandes contribuyentes del SAT, acusado de enriquecimiento ilícito. La Fiscalía General de la República informó este sábado la detención de Héctor Taurino Landa Cabrera, exadministrador central de coordinación estratégica de la Administración General de Grandes Contribuyentes del Servicio de Administración Tributaria, acusado de enriquecimiento ilícito en un caso que involucra la presunta adquisición de 3 inmuebles valuados en 21.9 millones de pesos, que según las investigaciones excedían su ingreso como funcionario. Localizan presuntos explosivos en predio de Reynosa. Elementos de la Guardia Estatal localizaron presuntos artefactos explosivos improvisados en un predio ubicado en el fraccionamiento San Valentín, en el municipio de Reynosa, informó la Secretaría de Seguridad Pública de Tamaulipas. Ariadna Montiel se reúne con perfiles de Morena para gubernatura de Nuevo León 2027. Como parte de los trabajos rumbo a la definición de quién encabezará la defensa de la Cuarta Transformación en Nuevo León, la dirigente nacional de Morena, Ariadna Montiel, sostuvo una reunión con diversos perfiles considerados como aspirantes a coordinar el movimiento en la entidad. Para M Noticias, Liz Gómez.

0: 7:19, 271-259-0091. En esta información que le presentaba Liz Gómez, la información nacional, este fin de semana se esperaba la visita de la presidenta Claudia Sheinbaum, precisamente al estado de Zacatecas. Sin embargo, pues también le mencionábamos, se canceló esta gira. La presidenta cancela su gira ante las protestas. Es importante mencionar que se mantienen en varias entidades de nuestro país por parte de la Coordinadora Nacional de Trabajadores de la Educación. Pero el senador Ricardo Monreal aseguró que la presidenta actuó con prudencia, pero sobre todo con serenidad, para evitar más y mayores tensiones. La visita fue suspendida en medio precisamente de estas movilizaciones magisteriales que persisten y que se han agudizado durante las últimas semanas.
1: Tenía dos visitas para anunciar el plan carretero y para continuar con la política social. Pero por prudencia, y me parece muy bien lo que hizo. Creo que ahora hay que seguir dialogando, no hay que desesperarse. Y ella es una gran presidenta que actúa con mucha inteligencia, mucha serenidad. Y que, ¿qué tal? Buenas tardes. Que actúa con mucha mesura. Así es de que hay que respaldarla, hay que apoyarla. Aquí la queremos mucho en Zacatecas. Y siempre que viene, viene a anunciar beneficios y viene a anunciar programas en beneficio de la gente. Por eso es que siempre es bienvenida a Zacatecas. Así es.
0: 7:00 a.m, ya son las 7:21. Lo cierto es que la Coordinadora Nacional de Trabajadores de la Educación mantiene este movimiento, estas protestas e incluso la huelga. También se habla que habrá liberación de algunas casetas en Ciudad de México en el transcurso de este lunes, y es que no se han establecido, no se han formalizado los acuerdos en este caso con el gobierno federal. La Coordinación Nacional de Trabajadores de la Educación acordó rechazar las propuestas presentadas por el gobierno de México en materia educativa y de seguridad social. Ratificó durante este fin de semana, escuche usted, sus demandas centrales y acordó fortalecer la huelga nacional, el plantón instalado en la Ciudad de México y las movilizaciones en todo el país van a continuar en el transcurso de esta semana. Los acuerdos fueron aprobados durante la Asamblea Nacional Representativa, máxima instancia de decisión de la organización, que concluyó la madrugada de este domingo con la participación de 249 delegados en distintas secciones que integran precisamente el magisterio. Y de acuerdo con lo resolutivo, la CENTE mantendrá la exigencia de abrogar la reforma educativa impulsada durante los gobiernos de Enrique Peña Nieto y Andrés Manuel López Obrador. Así es que hay que estar muy atentos porque se espera esta movilización de los integrantes de la CENTE, no solo en Ciudad de México, pudieran replicarse en otras entidades del país. 7:22 y en noticias generadas en la entidad veracruzana, se detecta nueva mancha en aguas en inmediaciones del río Pánuco.
2: De nueva cuenta, se detectó una mancha oscura, pero ahora en las inmediaciones del río Pánuco, por lo que de inmediato fueron activados los protocolos de revisión ambiental. Por su parte, Petróleos Mexicanos descartó que se trate de hidrocarburo. El avistamiento se dio en una zona en donde se concentran algunas instalaciones de la dependencia, por lo que de inmediato, personal de las áreas operativas, de seguridad y de protección ambiental iniciaron recorridos marítimos y terrestres, tomando muestras de agua en distintos puntos. Asimismo, se inició una evaluación con los departamentos de Ecología de la Administración del Sistema Portuario Nacional y la Agencia de Seguridad, Energía y Ambiente. En este operativo interinstitucional se determinó que no fueron identificados contaminantes por combustible, aunque personal especializado continúa investigando el origen de esta coloración. De manera simultánea, se adoptaron medidas preventivas como el desplegado de barreras marinas. Además, se mantiene un monitoreo de las condiciones operativas y de seguridad a fin de mitigar cualquier posible riesgo ambiental o comunitario.
0: Y en Veracruz y también en varios otros municipios, hay que mencionarlo, los restauranteros están muy pendientes y es que se encuentran bajo la mira de algunos extorsionadores por el tema de las transmisiones del evento internacional de fútbol, es decir, el Mundial.
2: A medida que avanza la Copa Mundial de Fútbol 2026, empresarios del sector restaurantero enfrentan no solo el reto de cubrir los costos por la transmisión de los partidos, sino también el riesgo de ser víctimas de personas que buscan aprovechar el evento para cometer actos de extorsión, haciéndose pasar por inspectores. Así lo dio a conocer la presidenta estatal de la Cámara Nacional de la Industria de Restaurantes y Alimentos Condimentados, Abigail Guzmán Hernández.
3: Le das una ventana a esta gente que se dedica a extorsionar o a hacer malas prácticas con el tema de la regulación y con el tema de las visitas de inspección. Entonces, invitar a nuestros socios que visiten la página de Canirac, no solo a cualquier restaurantero que visite la página de Canirac, para que vea. Ahí especificamos cuáles son las formas de identificar a estos inspectores, si son reales, si son del INPI, si hay una notificación oficial también, que es muy importante, porque no, a ver, la transmisión es el día de hoy, no te va a llegar una notificación hoy en la noche, porque pues todavía no pasa nada. La persona que tiene los derechos ni siquiera se ha quejado ante el INPI y entonces no puede proceder a un caso.
2: De acuerdo con la Canirac, los pagos por los derechos de exhibición oscilan entre los 4.600 y los 25.000 pesos, dependiendo de la capacidad instalada y el número de mesas de cada negocio.
3: Ahora entendemos que el ente regulador con este tema puede ser el INPI, que en el caso de que las personas que tienen los derechos de las transmisiones se quejen al INPI, pueden haber inspecciones o supervisiones y derivado de eso ya las multas. Sí, todo esto es por un tema de comercialización. El hecho, en el caso de los restaurantes, los bares, los comercios, al momento de hacer las transmisiones de los juegos y los partidos, se crea un tema de comercialización, entonces eso es lo que está sucediendo.
2: La representante empresarial también recordó que las revisiones relacionadas con derechos de transmisión se encuentran focalizadas principalmente en la Ciudad de México y en la ciudad de sede de los encuentros, por lo que llamó a los restauranteros de otras regiones a mantenerse atentos y evitar caer en engaños o realizar pagos sin fundamento legal.
0: Antes de ir a la pausa comercial en AM Noticias de las Altas Montañas, le quiero mencionar que se alerta a la población por algunas aplicaciones falsas para que puedan ver de forma gratuita los partidos del Mundial 2026. A través de estas apps le pueden a usted robar la información. Y es que el entusiasmo obviamente generado por la Copa Mundial comenzó a ser aprovechado por delincuentes cibernéticos. Así es, quienes están aprovechando precisamente de los ciudadanos. Ellos difunden aplicaciones falsas y enlaces engañosos que ofrecen supuestas transmisiones gratuitas de estos partidos para obtener información personal de los usuarios. El director del Observatorio Ciudadano de Coatzacoalcos, Renato Riverol, alertó que este tipo de fraude se incrementa durante eventos masivos como este, el que le menciono, el del Mundial de Fútbol, debido a que los ciberdelincuentes utilizan el interés de la población para lograr que ingresen a ciertas páginas o bajen aplicaciones que no son seguras, descarguen estos programas que resultan ser maliciosos. Explicó que al aceptar este tipo de aplicaciones, los usuarios podrían permitir el acceso a información almacenada en sus dispositivos móviles, como fotografías, contactos, archivos personales e incluso datos relacionados con cuentas bancarias. Así es que mucho ojo, mucha atención en esta temporada, en estos días de Mundial. Cuidado con las aplicaciones, cuidado con las promociones y sobre todo cuidado con los enlaces que le llegan a su teléfono celular, porque esto pudiera ser un engaño. La delincuencia cibernética está haciendo de las suyas, se está aprovechando obviamente de todos aquellos amantes del fútbol para ofrecerles este tipo de aplicaciones que pueden resultar un fraude. Hay que estar atentos. Pausa y regresamos.
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10: 7:30 a.m.
11: La temperatura es 19 grados.
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0: Nos escuchan esta mañana en Coscomatepec, en Fortín de las Flores. Nos llegan mensajes en el 271-259-0091. Hay audiencia en Chocamán y en muchos otros municipios de esta región centro. Muchísimas gracias por sintonizar las frecuencias de radiocomunicaciones de las altas montañas. Iniciando la semana, hoy lunes 15 de junio, con mucha información. Y en este momento vamos a aterrizar con las noticias locales y regionales, presentando que la agroindustria azucarera enfrenta una de las mayores crisis en los últimos años, y es que la situación es tan complicada que alrededor de 5 factorías azucareras podrían cerrar sus puertas. La información completa es de Celia Díaz.
1: Una crisis vive la agroindustria azucarera, así lo expuso el líder nacional de la Unión Nacional de Productores de Caña y Azúcar, Javier Sánchez Chávez, y quien reveló que al menos 5 ingenios del país podrían cerrar sus puertas debido a problemas financieros. Sin embargo, al ser una de las actividades importantes en la economía de cada región, se detona también una crisis económica en miles de familias enteras que dependen de esta actividad.
2: Sí, claro, totalmente, insisto. Ustedes se han dado cuenta, regiones donde se cierra un ingenio, se acaba la economía del pueblo. Y pues, en Veracruz tenemos desafortunadamente muchos casos que no queremos que se repitan, ¿verdad? Pero que sí tenemos que ser muy comprensivos a esta realidad que estamos viviendo los cañeros y los ingenios. Insisto, y otra vez, obreros, cañeros, gobierno, todos debemos de aportar algo y no tener siempre sacar rata de una situación.
1: A decir del entrevistado, una de estas factorías se encuentra en la entidad veracruzana. Asimismo, el líder de la Unión destacó que cerrar las puertas de un ingenio también llega a una afectación a la región entera, ya que las familias que dependen de esta actividad generan una importante derrama económica que se acabará si cierran sus puertas las factorías. A esto se suma la incertidumbre de productores de quedarse sin moler su caña, como ejemplo mencionó, en regiones como Veracruz, Tamaulipas y Tabasco, donde se reportan volúmenes considerables aún pendientes. Finalmente, el líder cañero reiteró que los cierres de estas empresas se deben a temas financieros y operativos que enfrentan, siendo en San Luis donde la situación es más crítica, puesto que no han pagado las preliquidaciones, lo que ha llevado a bloqueos carreteros para exigir sus pagos. Informó para M Noticias, Celia Díaz.
0: La mayoría de los ingenios azucareros de Veracruz y del país concluyó la zafra 2025-2026. Fueron varias las complicaciones que enfrentaron los integrantes de la agroindustria azucarera, y por eso es precisamente que se habla de la posibilidad de cerrar 5 ingenios en el transcurso de este 2026, o que estos 5 ingenios no lleven a cabo lo que sea la próxima zafra, la 2026-2027. Los productores de caña han sido de los más afectados, tomando en cuenta los precios de la caña de azúcar, también la problemática que existe en el país por el tema precisamente del exceso de azúcar, la falta de apoyo de la Secretaría de Economía para lo que corresponde los cupos de importación y otros factores que ponen en riesgo esta importante actividad en nuestro país. Mientras tanto, ingenios precisamente como El Potrero, San José de Abajo y otros como San Miguelito concluyeron la molienda no con los números esperados. Siguiendo con las noticias, cuando son las 7:35, en Mariano Escobedo se alerta por la tala inmoderada. Ami Enríquez.
3: La tala inmoderada de árboles en el municipio de Mariano Escobedo está generando graves afectaciones ambientales, entre ellas la disminución de mantos acuíferos, la pérdida de flora y fauna, así como impactos directos en la actividad agrícola de la región. En entrevista, ciudadanos preocupados por la situación señalaron que la presencia de numerosos aserraderos y el crecimiento de desarrollos habitacionales han contribuido a la reducción de áreas forestales, provocando consecuencias que ya son visibles en diversas comunidades.
4: El municipio de Mariano Escobedo cuenta con una tala inmoderada de árboles, y sobre todo los más

0: hacen complejos residenciales, viviendas, permisos de viviendas, en donde a veces sacrificamos la flora y la fauna, y ¿qué pasa? También viene como consecuencia el desabasto de agua.
1: Explicaron que la deforestación ha afectado a los ecosistemas locales, provocando la desaparición de especies de flora y fauna, además de repercutir en cultivos tradicionales como la papa, cuya producción ha disminuido en algunas localidades debido al deterioro de las condiciones ambientales. Además, indicaron que entre las principales consecuencias de esta situación se encuentra la disminución en la calidad de agua y la creciente escasez del recurso hídrico, problemas que afectan tanto a la población como a las actividades productivas de la zona.
0: Como lo decíamos, la contaminación es muy severa del suelo y del subsuelo y que afecta directamente a nuestros cultivos, y no solo de la papa, también de nuestra flora, con la que contamos en nuestro municipio. Y muy lejos de todo esto, es muy importante mencionar que nuestro medio ambiente se clasifica en tres orígenes, que es nuestro ambiente natural, el cual no se encuentra alterado, que viene como su nombre lo dice, de forma ordinaria, que no tenemos ninguna modificación de forma artificial.
1: Asimismo, señalaron la necesidad de destinar mayores recursos a las instituciones encargadas del cuidado ambiental y garantizar que las estrategias gubernamentales sean congruentes con los objetivos de conservación y sostenibilidad. Finalmente, solicitaron una vigilancia más estricta sobre las industrias que generan contaminación y exigieron que se cumplan efectivamente las disposiciones y acuerdos ambientales suscritos por el país. Para AM Noticias, informó Ami Enríquez.
2: Informo que el obispo de la diócesis de Córdoba hace un llamado a los padres de familia para no olvidar o no evadir sus responsabilidades. Nuestra compañera Celia Díaz García nos presenta la información a detalle.
3: En marco al Día del Padre, el obispo de Córdoba, Eduardo Carmona Ortega, hizo un llamado a los padres de familia que asuman su responsabilidad y que no claudiquen en su deber, ya que son parte importante de la familia, generando seguridad y estabilidad a sus hijos, que son el futuro de este país.
4: Cumplan su tarea, que no renuncien, no abdiquen a su deber, derecho de educar a sus hijos, ser la figura paterna para ellos, que siempre genera seguridad, fortaleza, saber enfrentar la vida, la sociedad, el trabajo, las responsabilidades. Mucho de eso proviene de la figura paterna, no hay que debilitar, hay que fortalecer.
3: Es importante que sea presente un padre en la vida de los hijos.
4: Pero es lo suyo, la familia natural. Luego, mire, como venga la situación, pero quien engendra un hijo tiene que estar muy consciente de la responsabilidad que tiene como varón para atender las necesidades de esos hijos.
3: El jerarca católico destacó la importancia de la figura paterna dentro de una familia, que debe de ser fortalecida con su presencia. Así lo dio a conocer en marco al aniversario número 26 de la diócesis de Córdoba, y que dijo tiene como misión transmitir la vocación.
4: Especial para pedir por las vocaciones, las sacerdotales, las de vida consagrada y también para el matrimonio. En fin, que nos demos cuenta que somos una misión de Dios. Dios tiene para nosotros un designio, un proyecto, y es bueno que todos tratemos de cumplirlo. Como lo tiene para esta gran comunidad, que es la comunidad católica que peregrina en las altas montañas, aquí en Córdoba y alrededores, toda la comarca, tenemos una misión. Y es justamente lo que dice el Evangelio de transmitir el Evangelio, la buena nueva, el consuelo, la paz, atender a las necesidades.
3: Finalmente, comentó que en este año la celebrarán en el seminario con aproximadamente 60 jóvenes que se congregarán para transmitir las vocaciones y seguir fortaleciendo a la Iglesia Católica. Informó para AM Noticias Celia Díaz.
2: Integrantes de la iniciativa privada manifiestan su preocupación. ¿Por qué? Porque la desaceleración económica se agudiza precisamente en municipios de esta región. Ami Enríquez.
1: Aunque en la región de Orizaba la actividad comercial mantiene cierto dinamismo, representantes del sector empresarial advirtieron que diversos indicadores nacionales comienzan a reflejar una desaceleración económica que podría impactar de manera más evidente durante los próximos meses. El presidente de la Coparmex Delegación Orizaba, Enrique Guillomé Maldonado, señaló que uno de los principales focos de preocupación es el crecimiento del empleo informal, fenómeno que ha llevado a miles de personas a generar ingresos por cuenta propia ante la falta de oportunidades en el mercado laboral formal.
5: Pues sí, efectivamente estamos ya terminando el primer semestre de este 2026. Bueno, estamos ya en el último mes. Sin un preocupante, si es para poner manos a la obra. Han salido datos ya del INEGI y en el INE de cómo el empleo formal ha venido a la baja. Hoy en día, aunque pareciera que el desempleo está en un punto conveniente, ciertamente el empleo informal es el que está prevaleciendo. Más del 50% de los mexicanos se ha autoempleado.
1: Guillermo Maldonado reconoció que iniciativas locales orientadas a incentivar las compras y el consumo representan una herramienta importante para mantener en movimiento a la economía regional, además de contribuir a fortalecer la confianza tanto de empresarios como de consumidores. Sin embargo, advirtió que para lograr resultados sostenibles también es indispensable atender problemas estructurales que afectan la competitividad, entre ellos la inseguridad, las deficiencias en infraestructura carretera y las carencias en los servicios de salud.
5: Y eso quiere decir que se ha desacelerado, tanto en industrias, empresas, comercios, que el consumo ha venido a la baja. Creo que sí es un gran momento de todos para que nuestra presidenta, nuestra gobernadora y el resto de autoridades se pongan a pensar y realmente a incentivar la actividad económica. Acá en Orizaba de repente pareciera que estamos como una pequeña burbuja. ¿Por qué? Porque sí se siente la actividad económica. Como mencionas, acaba de venir la Concanaco a un evento muy bueno que no solamente fue muestra de la confianza que le tienen a Orizaba en cuanto a seguridad, comercio.
1: Asimismo, destacó que varias zonas serranas continúan enfrentando rezagos en conectividad y desarrollo, lo que limita las oportunidades de crecimiento económico y dificulta la llegada de nuevas inversiones. Cabe mencionar que, de acuerdo con datos del INEGI, más de la mitad de la población ocupada en México labora en condiciones de informalidad, una realidad que continúa representando uno de los principales desafíos para el desarrollo económico y social del país. Para AM Noticias, informó Ami Enríquez.
2: Efectivamente, hay mucha preocupación por el tema económico, pero específicamente por el cierre de algunos negocios en esta región centro del estado de Veracruz. También se habla precisamente del nulo crecimiento en materia de empleo. ¿Y qué decir del tema del trabajo informal, que también en este caso los integrantes de la iniciativa privada señalan que ha aumentado en esta región? La desaceleración pudiera agudizarse, nos decía el presidente de Coparmex, durante los próximos meses de este 2026, y ni siquiera comercios pequeños están haciendo frente a la situación. Muchos están bajando las cortinas y también hay preocupación por el tema de los productos de la canasta básica y todo este problema que están viviendo miles de familias en la zona centro, específicamente la falta de empleo. Y también mencionar, decía el presidente de Coparmex, que para el transcurso de este 2026 no se espera el crecimiento económico para Veracruz y para el país que se había anunciado a inicios de este periodo. Vamos a ir a la pausa comercial. 7:45, 271-259-0091, la línea directa, la denuncia ciudadana con nosotros.
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0: 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Siete de la mañana, 47 minutos.
1: La temperatura es 20 grados.
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0: En vivo y en directo a través de las frecuencias de radiocomunicaciones de las altas montañas. Y un saludo a los trabajadores del volante en la modalidad de taxi, a todos los taxistas de esta región centro del estado de Veracruz y a quienes nos escuchan a través de AM Noticias de las altas montañas. Al señor Enrique, muchísimas gracias por ser parte precisamente de la audiencia. A nuestros amigos también, quienes conducen un autobús, son operadores de esta modalidad. Muchísimas gracias por llevar precisamente ahí en su radio AM Noticias de las altas montañas. Nos escucha Lili Torres en el municipio de Fortín de las Flores. También gracias por compartir esta transmisión y por mantenerse informados con todo el equipo de profesionales que forman AM Noticias de las altas montañas. Continuamos, son las 7 de la mañana con 48 minutos. Y escuche la siguiente información, porque el registro civil en esta ciudad de Córdoba da a conocer que el cáncer es el principal motivo, causa enfermedad de muerte entre los cordobeses.
1: En Córdoba, el cáncer se ha convertido en la primera causa de muerte en este año, lo reveló así el encargado del registro civil, Martín García Pais, y quien señaló que en lo que va de este año se anotan ya un total de 1.058 decesos, de los cuales la primera causa es el cáncer en sus diferentes tipos, dejando un total de 166 fallecimientos por esta causa.
2: Bueno, llevamos un aproximado de 1.058 muertes, siendo las causas más frecuentes cáncer general, 166 muertes, infarto al miocardio, 62, choque séptico, 56, hipertensión arterial, 48, diabetes mellitus, 56, neumonía pulmonar, neumonía, enfermedades pulmonares, 44, insuficiencia renal, 41, hepatopatía, 22 y arritmia cardíaca, 9.
1: A esto le sigue 62 decesos por infartos miocardios, 56 por choques sépticos, 48 por hipertensión arterial, seguido de 56 por diabetes mellitus, que cabe mencionar, en años anteriores estos fallecimientos por este tipo de enfermedad ocupaban el primer lugar. Asimismo, y a diferencia de años anteriores, ha disminuido el número de fallecimientos por padecimientos relacionados con enfermedades del corazón.
2: Pues yo creo que sí, porque es la causa más frecuente de las muertes. Te repito, son 166 y eso es lo que nos señalan los certificados de defunción cuando vienen a levantar su acta.
3: ¿En mujeres, hombres, porcentaje aproximadamente?
2: Sería casi un 50-50. Las edades son entre 30 y en adelante, 30 años en adelante. Y bueno, en cuanto a los nacimientos del año, llevamos de enero a la fecha 982.
1: García Pais agregó que los decesos están prácticamente igual entre hombres y mujeres, mientras que las edades van de los 30 años en adelante. Lamentablemente, estas cifras superan el número de nacimientos que se han registrado en lo que va del año, con 982 nuevos asentamientos. Informó para AM Noticias, Celia Díaz.
0: Son las 7:52. En la línea telefónica de AM Noticias de las Altas Montañas ya está más que listo nuestro compañero Miguel Olvera, quien saludo en la zona cafetalera de esta región centro. Miguel, muy buenos días.
4: Muy buenos días, Daniela, y muy buenos días a todo el auditorio de AM Noticias de las Altas Montañas. Excelente lunes, iniciando la semana, y pues dándote a conocer que se suscitaron varios incidentes en la región cafetalera. Uno de estos, la noche de ayer en el municipio de Coscomatepec, donde vecinos de la colonia Cardenista estuvieron a punto de linchar a un individuo a quien se acusa de haber cometido varios robos en esta y otras colonias. Esta persona de nombre Brian Bonilla, de la comunidad de Tetelcingo, pues la noche de ayer habría sustraído el equipo de sonido de la capilla de este lugar, pero no contaba con que los vecinos se percataron de su presencia, que estaba huyendo con este equipo de sonido. Lo acorralaron y lo terminaron atando a un poste, además de que dieron parte a la policía municipal. Mientras llegaban los uniformados, pues por ahí le dieron una golpiza a Daniela para intentar darle un escarmiento para que deje de cometer estas fechorías. Finalmente, aunque amenazaban con lincharlo, fue entregado a los elementos de la policía municipal, esperándose que en las próximas horas pues se presente alguna denuncia formal en contra de este individuo, ya que de lo contrario pues podrá salir y recobrar su libertad. Mientras que en la ciudad de Huatusco, otro sujeto también fue detenido por robo, este de nombre José Abdón N, de 20 años de edad, quien al circular, al caminar sobre la avenida 4, pues vio que se acercaba una religiosa, a quien le dio alcance, y pues aprovechando que la religiosa se encontraba descuidada, caminaba con mucha confianza, pues le arrebató su bolso y salió corriendo, sin contar que metros adelante se encontraban elementos de la policía municipal, quienes lo capturaron a través de las redes sociales. Se difundieron varios videos de cámaras de vigilancia que captaron el momento en que

0: Ha sido apuñalado este fin de semana por un familiar. De acuerdo a los primeros informes, pues hubo una riña en este municipio de Tenampa y fue este sujeto, Félix Hernández, quien se llevó la peor parte, aunque fue llevado al hospital de Huatusco en un primer momento. Por la gravedad de sus lesiones, se le tuvo que llevar a otro nosocomio en la ciudad de Orizaba, donde pues su estado de salud es reportado como grave. Finalmente, comentarte que también pues una persona falleció. Esta persona, un ciclista del municipio de Chocramán, Ricardo Romero Quintana, de 65 años de edad, quien el fin de semana pues al circular sobre la carretera que va a Palenque Palotal de la ciudad de Córdoba, pues lo fue impactado por un vehículo cuyo conductor se dio a la fuga. Este ciclista todavía fue llevado a un nosocomio, pero desafortunadamente por la gravedad de las lesiones que presentó, pues finalmente falleció, lo que consternó pues a la comunidad ciclista del municipio de Chocamán y también pues las autoridades, que lamentaron el deceso de Ricardo Romero Quintana. Es el reporte que tenemos de inicio de semana desde la zona cafetalera de Huatusco. Daniela.
1: Muchísimas gracias, Miguel, por toda esta información que nos compartes desde aquellos municipios a donde enviamos un saludo esta mañana de lunes. Sabemos que hay muchas personas que nos siguen también a través de Facebook. Gracias a Coscomatepec, Huatusco, a Izhuatlán del Café, al Patláhuac, Tomatlán. Miguel, me llama muchísimo la atención la nota que nos menciona sobre los vecinos de la colonia cardenista ahí en Coscomatepec, y es que ellos prácticamente haciendo justicia por su propia mano, y es una situación que ya hemos visto en reiteradas ocasiones en aquella región, que cansados precisamente de la inseguridad, son los vecinos quienes deciden tomar acciones.
0: Así es, Daniela, en esta ocasión, y no es la primera, como también bien lo comentas, no es la primera ocasión en que la gente de Coscomatepec decide acorralar y pues vigilar sobre todo lo que pasa en su colonia ante el alto índice delictivo. Pues deciden activar este programa de vecino vigilante, comunicarse a través de las redes sociales, y van pues acorralando a los delincuentes. En anteriores ocasiones ya dos de ellos fueron prácticamente linchados también en otro punto del municipio, sin contar que en la sierra de Coscomatepec también se han dado situaciones donde pues los maleantes han sido golpeados, enviados a un hospital, y en algunas ocasiones pues ya han fallecido sin que pues haya detenidos, en este caso las personas que pues deciden hacer justicia por propia mano debido pues a la falta de seguridad. Y también pues otro factor que influye es que en muchas ocasiones pues aunque los detienen en flagrancia debido al monto de lo robado, pues no amerita una sanción mayor, por lo que pues al cubrir una fianza logran recobrar su libertad, lo que mantiene molesta a la ciudadanía y decide pues ponerles un alto de esta forma, que como pues capturándolos y dándoles una golpiza, Daniela.
1: Oye, y veíamos a través de tus redes sociales que esta persona terminó atado a un poste.
0: Sí, así es, como te comento, pues primero lo sometieron y después, en lo que esperaban a la policía, pues decidieron darle una lección, lo ataron a un poste y con unos tablones de madera pues lo estuvieron golpeando en lo que llegaban las autoridades. Los mismos vecinos revelaron que entre la golpiza pues lo hicieron que confesara y revelara los nombres de otros de sus cómplices, pero hay que recordar que al no existir flagrancia en este caso, pues se tendrá que interponer la denuncia correspondiente. Las autoridades tendrán que hacer las investigaciones respectivas, y en caso de que haya más personas involucradas en estos robos, pues ya tendrá que ser en base a una investigación que se les intervenga, ya que aunque pues esta persona reveló el nombre de varios de sus cómplices, pues no se les puede detener ya actualmente con el nuevo código penal vigente, Daniela.
1: Muchísimas gracias, Miguel. Oye, nos llega un mensaje esta mañana en AM Noticias y dicen que los festejos de San Antonio de Padua en Huatusco.
0: Sí, así es, estuvo de fiesta San Antonio de Padua, el patrono de las causas difíciles. Por ahí hubo un festejo en grande ahí en la ciudad de Huatusco. Estuvo el festejo, más de 400 niños por ahí recibieron la confirmación de parte del obispo de la diócesis de Córdoba. Además que también hubo una verbena popular este fin de semana ahí en el atrio de la parroquia, sin que hubiera algunos incidentes. Hay que recordar que se ponen ahí el palo encebado y otras actividades que en algunos lugares pues hay algunos incidentes, hay algunos accidentes. Aquí en el caso de la ciudad de Huatusco se vivió la fiesta en grande en honor a San Antonio de Padua, donde por ahí más de una persona por ahí acudió a pedirle un milagro, por ahí un novio sobre todo.
1: El polo de cabeza, decía la canción.
0: Así es.
1: Muchísimas gracias, Miguel. Un saludo a la zona de Huatusco. Estuvieron de manteles largos con estas actividades religiosas en

0: honor a San Antonio de Padua, y también, bueno, se replicó en algunas otras iglesias y capillas de la diócesis de Córdoba y también incluso de Orizaba. Muchísimas gracias, Miguel, estaremos contigo en el transcurso de la semana y también te seguimos ahí en redes sociales porque ahí también nos vas compartiendo información importante de la zona cafetalera.
1: Claro que sí, nos vemos el día de mañana llevándoles la información más puntual y oportuna desde la zona cafetalera, Daniela. Excelente día.
0: Excelente día para nuestro compañero Miguel Olvera, excelente día para nuestros amigos de la zona cafetalera y de esta manera vamos a la pausa comercial. 271-259-0091, las denuncias ciudadanas y al volver ya está listo el enlace, me dicen, con el maestro Isidro Cano, el clima esta semana.
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2: 8 de la mañana, un minuto.
6: La temperatura es 20 grados.
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0: En AM Noticias de las Altas Montañas, el enlace con el maestro Isidro Cano Luna. El tiempo también es noticia.
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0: Buenos días, maestro. Iniciando la semana, me da muchísimo gusto saludarlo este lunes 15 de junio y es que nos tiene información importante, el clima.
3: ¿Qué tal? Muy buenos días, mi estimada Daniela. Qué gusto saludarte. Un abrazo a la distancia, un afectuoso saludo a todos quienes nos escuchan a través de AM Noticias en la región de las Altas Montañas en el estado de Veracruz. Van a continuar las precipitaciones en horas de la tarde, también al inicio de las noches, en lo que es la región de las Altas Montañas, aunque también se prevé sea una semana calurosa ya para ir cerrando lo que es precisamente la primavera, porque dentro de una semana, el próximo domingo, el 21 de junio, vamos a cambiar de estación. Ese día dejaremos atrás a la primavera, estará comenzando en la madrugada del domingo 21 de junio, el verano, con lo que es el fenómeno astronómico del solsticio de verano en el hemisferio norte. Pero hoy la temperatura al momento ya es algo elevada. Hay 24 grados en Córdoba y Portín, 21 grados en Orizaba, en Huatusco, en la zona de Río Blanco también 21 grados, 24 grados en Amatlán de los Reyes, en Songolica hay 19 grados centígrados. El cielo está mayormente nublado, pero la temperatura máxima hoy en Córdoba y Portín estará llegando a los 31 grados. Va a seguir mayormente nublado con algunas lluvias en el transcurso de la tarde. En Orizaba la máxima será de 27 grados. Mayormente nublado con lluvias y tormentas eléctricas en la tarde. Al igual que en la zona de Huatusco, lluvias de carácter tempestuoso en la tarde con una máxima en los 26 grados. En Amatlán de los Reyes la máxima en los 31 grados. Medio nublado a nublado durante el día, lloviznas, lluvias al atardecer. La zona de Río Blanco, una máxima en 27 grados, mayormente nublado, con lluvias y tormentas eléctricas en la tarde y noche. En Songolica, una máxima en 26 grados, mayormente nublado, con lluvias y tormentas eléctricas en la tarde, nieblas durante la noche. Y esto es consecuencia de que está establecido un canal de baja presión atmosférica en el centro de nuestro país, que da lugar a una constante entrada de aire marítimo tropical precisamente hacia el territorio veracruzano, pero además el mismo calentamiento, se vuelve a presentar el calentamiento de la Sierra Madre Oriental por ahí de las 11 de la mañana a las 12 del día, y eso es lo que va propiciando que se forme la nubosidad de desarrollo vertical en el transcurso de la tarde, que es cuando entra también en fase de madurez, precipita e inclusive por el género de nube nos dejan las precipitaciones. Pero como les decía, va a ser una semana calurosa. Para el día de mañana, ya para el martes 16, 32 grados en máxima, el miércoles 33 grados, el jueves 18 y el viernes 19, 34 grados centígrados. Caluroso y por momentos bochornoso en la zona de Córdoba, el sábado 33 grados y el domingo 31 grados. Es decir, toda la semana en Córdoba y Portín, las temperaturas arriba de los 30 grados centígrados. Como característica, durante la mañana con cielo parcialmente nublado, ya en la tarde el desarrollo de nubes de dimensión vertical, tormentas eléctricas, precipitaciones. Prácticamente todas las tardes de la semana así se va a comportar el efecto. No hay por ahora algún indicio para la formación de alguna perturbación ciclónica, algún disturbio tropical, ni en el Pacífico Oriental ni en el Océano Atlántico. Lo que sí está avanzando por el Mar Caribe son los ejes de ondas del este. Estos sistemas lluviosos son los que después de afectar con lluvias a la península de Yucatán, siguen su camino y vienen a reforzar las precipitaciones, sobre todo hacia el sur de Veracruz, lo que es la cuenca del Papaloapa, la región de los Tuxtlas, la cuenca del Coatzacoalcos, pero esa parte de nubosidad también alcanza la región de las Altas Montañas y deja por allí, además de las lluvias ya consideradas, algún incremento en las mismas, Daniela.
0: Muchísimas gracias, maestro, por esta información. Me llama muchísimo la atención que serán mañanas tardes prácticamente calurosas, al menos en esta región que nos menciona. Pero también algo importante, las lluvias estarán dando, por decirlo así, un poco de tregua, tomando en cuenta la saturación del suelo, los deslaves que ya se estaban presentando en algunos lugares y también la crecida de algunos ríos. Esta situación, pues, es algo positiva, maestro.
3: Bueno, sí, las lluvias van a continuar, las lluvias van a seguir siendo vespertinas y en algunas localidades van a ser de moderada fuerte intensidad, pero sí en las mañanas por lo menos habrá esa tregua meteorológica, no será el día y la noche con precipitaciones tal y como se estaba presentando.
0: Así
3: porque
0: es.
3: Cuando teníamos el efecto de una muy abundante entrada o flujo de aire húmedo al territorio veracruzano, con el canal de baja presión muy intenso, muy, muy profundo, que estaba sobre el norte y centro de nuestro país. Y además, recordemos que tuvimos el acercamiento de lo que es una extensa zona de baja presión atmosférica, que ayer entró al territorio mexicano por el estado de Tamaulipas. Hoy tiende a salir nuevamente al Golfo de México, pero en la porción noroeste es más de interés para lo que es el sur de Estados Unidos, ya no para el territorio veracruzano, Daniel.
0: También nos mencionan, maestro, que en Orizaba, esto es una muy buena noticia, nos dicen porque la semana pasada se les caía el cielo. Dicen que esta semana tendrán posibilidades las amas de casa de algunas actividades. Y también lo mismo en el municipio de Amatlán de los Reyes, nos escuchan y dicen que la semana antepasada ahí fue muy intensa la lluvia y que había riesgo incluso en algunos afluentes, que se estaba trabajando al respecto. También, maestro, le preguntan esta mañana en AM Noticias de las Altas Montañas. Todavía, bueno, sí, ya lo acaba de mencionar el maestro, será todavía una semana algo lluviosa, hay que estar atentos, no hay que confiarse, maestro.
3: No, no hay que confiarse. Ustedes observen que durante las mañanas de toda esta semana el cielo esté parcialmente nublado y por momentos despejado, ya pasando el mediodía empieza la formación de nubosidad y ya transcurriendo la tarde vienen las lluvias, vienen las tormentas eléctricas y de hecho estamos en plena temporada, porque vendrá un mes de julio en donde se active ya la tercera región matriz de huracanes, que es la del Mar Caribe, y además ya llegarán con más frecuencia los ejes de ondas de este sistema lluviosos, y eso va a representar un julio muy lluvioso, así que estar muy atentos. Si es un breve respiro en cuanto a suelos saturados, en cuanto a crecimiento en los ríos, pero esto apenas podríamos decir que prácticamente su inicio. La parte importante de las lluvias viene en julio, viene en septiembre, viene en octubre, así que estar muy atentos, muy preparados ante estos efectos en lo que es la región de las altas montañas, en general en el estado de Veracruz, porque también baja la condición para precipitaciones, no serán tan abundantes para costa, será durante las noches, pero las temperaturas al mediodía también en incremento, el bochorno vuelve a incrementarse toda esta semana en el puerto de Veracruz, en Boca del Río, en la cuenca del Papaloapan, Daniel.
0: Maestro, dicen que ya el verano inicia el 21 de junio, como lo mencionaba usted al inicio de este enlace en AM Noticias de las Altas Montañas. Dicen que sí habrá periodos más importantes de sol y que sí se podrá ir a la playa.
3: Bueno, va a haber periodos más importantes de lluvias por las razones que yo les comenté. Activación de regiones matrices de huracanes o tormentas tropicales, que de acercarse a lo que es, pues ya no sea de concreto al estado de Veracruz, acercarse al Golfo de México ya va a representar un alertamiento generalizado, pero tendremos otro efecto. Sigue entrando mucha humedad o seguirá entrando mucha humedad en julio hacia lo que es el estado de Veracruz, en general al país, pero también viene el otro efecto, el avance de los ejes de ondas del este o sistemas lluviosos, que también nos van a traer un incremento en los valores de precipitación, Daniela.
0: Muchísimas gracias, maestro. En el transcurso de la semana nos estaremos enlazando con usted, quien nos hace el favor, obviamente, de compartir todos estos datos y también lo hace a través de su página de Facebook. Lo vimos este fin de semana trabajando, maestro, también ahí compartiendo información del clima, algunas imágenes, y agradecemos, como siempre, el enlace a través de AM Noticias de las Altas Montañas.
3: Sí, estoy a sus órdenes, un afectuoso saludo, que tengan un excelente inicio de semana, no todo el inicio, toda la semana, que sea con salud y con éxito en todo lo que emprendan. Con todo gusto, mañana nuevamente estaremos en contacto.
0: Maestro, nos llegan muchos mensajes, se los vamos a mandar ahí a través de inbox, porque le mandan muchos saludos, muchas preguntas también, algunas fotografías que dice que le quieren compartir de aquí de la zona centro, de la zona cafetalera, de la zona cañera, de la ciudad de Córdoba. Dicen que a dónde se la pueden enviar.
3: Bueno, les voy a dar un número telefónico, a ver si ya están listos. 2292-64-61-45. 2292-64-61-45. Ahí vía WhatsApp envíenme sus imágenes y yo las publico. Si las quieren con su crédito, lo pongo. Y si las quieren anónimas, sin su crédito, no lo pongo. Pero las, claro que las publico, pues es lo que estoy solicitando para tener el concepto de cómo está toda la entidad veracruzana, Daniela.
0: Y es que nos mandan algunas imágenes aquí de un fenómeno, de unos rayos rojos que se registraron ahí por la zona de Piedras Negras en el transcurso del fin de semana. Querían saber de qué se trataba, alrededor de las 10:11 de la noche.
3: Eso es un spirit, se llama, si son rojos y es parte de rayos en la estratosfera. Como casi no los observamos, pues se nos hace, pues evidentemente, hasta, además de sorpresivo, con temor. Pero es un spirit, es un evento más que atmosférico, porque la atmósfera pues prácticamente ya no llega hasta la estratosfera, pero sí se logran presentar. Luego les explicaré a detalle cómo es ese proceso de los spirit o relámpagos rojos, Daniel.
0: Para quienes nos envían estas imágenes en AM Noticias de las Altas Montañas, ya nos envió el maestro este número, nos comparte, ahí él podrá publicarlas y darnos un poquito de explicación. Muchísimas gracias, maestro, por este contacto con nuestros amigos de AM Noticias.
3: Con todo gusto, un gusto saludarles. Envíenme sus videos, envíenme sus imágenes, yo las publico en la página. Es una página de algunos seguidores, pero con todo gusto ahí estaremos compartiendo toda su información.
0: 2292-64-61-45. Ahí está la línea. Así es. Gracias, maestro. Excelente semana.
3: Igualmente para todos ustedes. Que estén bien. Excelente semana para todos.
0: Pausa y regresamos.
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2: 8 de la mañana, 18 minutos.
3: La temperatura es 20 grados.
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0: Rodrigo Trujillo y la información policiaca.
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0: Buenos días, te escuchamos.
2: ¿Qué tal, Dani? Muy buenos días. Te saludo aquí a todos los radioescuchas y a la gente que nos sigue en las redes sociales. Y les informo que este fin de semana se dio la activación del denominado Código Rojo, provocando por un ataque directo, lo que dejó una persona sin vida y otra más que fue abatida tres calles del lugar. Los hechos ocurrieron alrededor de las 8 horas del viernes 12 de junio, cuando tripulantes de una camioneta blanca Hilux interceptaron a un masculino en el interior de un 724 ubicado en Avenida 1 y 3 entre las calles 14 y 16 de la colonia Santo Justo, punto donde se encuentra lo que es la estatua del migrante, y sin mediar palabra abrieron fuego para posteriormente darse a la fuga con dirección al centro de la ciudad de Córdoba. Tras el ataque directo, los presuntos agresores, por posiciones desconocidas, regresaron de nuevo a cuenta al lugar de los hechos, esto para arrebatar al masculino que se encontraba tendido en el suelo. Las detonaciones alertaron a los elementos policíacos, quienes al arribar al lugar iniciaron una persecución con intercambios de disparos, la cual terminó en la calle 10 entre las avenidas 3 y 5, donde el copiloto quedó abatido, mientras que el conductor, se presume, logró darse a la fuga aprovechando el poco alumbrado que existe en la zona. Hasta el lugar arribaron elementos de la Policía Municipal de Córdoba, elementos de la Secretaría de Seguridad Pública, Marina, y el encargado de la seguridad en Córdoba, el capitán Luis Ángel Vargas Miranda, quien trató de impedir el trabajo de la gente. Fueron elementos del orden que impulsaron un caos vial en las principales avenidas de la ciudad, ya que cerraron desde la calle 16 hasta la calle 8 y desde la avenida 2 hasta la avenida 5 de la colonia Centro. Minutos más tarde arribaron elementos de la Policía Ministerial de Investigación y peritos forenses, los cuales fueron los encargados de realizar el levantamiento correspondiente de los dos cuerpos. Estos fueron llevados a las instalaciones del Servicio Médico Forense, donde fue hasta la madrugada del domingo que familiares acudieron a Fiscalía Regional a realizar la identificación oficial de los dos fallecidos. El primero en ser identificado fue el masculino que quedó abatido en la camioneta Hilux blanca, del cual respondía el nombre de Ismael N., de 25 años, vecino del municipio de Yanga. La segunda persona que quedó tendida en el interior del 724 y de oficio minero respondía al nombre de Vicio Javier N., de 35 años, y quien era vecino del pueblo de Las Flores, del municipio de Joaquín. De estos lamentables hechos que causaron pánico en la ciudad, los elementos ministeriales tienen abierta una investigación por lo sucedido. Otra información, con un saldo de una persona policía, daños materiales considerables y movilización de corporaciones policíacas de emergencia, fue la que se registró la madrugada del sábado en Avenida 11, entre calles 12 y 14 del fraccionamiento San José. El hecho ocurrió cuando el conductor de un vehículo se desplazaba en aparente exceso de velocidad y al llegar a la calle 12 se salió el fondón, chocó contra una luminaria, la cual derribó, por lo que el vehículo, tras el fuerte choque, terminó con las cuatro llantas hacia arriba. Tras la volcadura, vecinos del lugar y automovilistas apoyaron al conductor del vehículo sin estado, por lo que solicitaron la presencia de elementos policíacos y de tránsito, quienes cerraron la vialidad debido a que la luminaria se encontraba obstruyendo la arteria. Por último, Dani, la noche de ayer domingo se registró tres accidentes viales de manera simultánea en dos puntos distintos de la ciudad y otro más minutos después. El primer accidente fue en la avenida 2 con calle 2 de la colonia Centro, donde el conductor de una motocicleta perdió el control del vehículo de dos ruedas, lo que causó que derrapara varios metros, quedando en el pavimento. Al mismo tiempo del accidente, en el centro de Córdoba, a grupos de emergencia le reportaron otro accidente más, pero este sería en el bulevar Córdoba Peñuela, a la altura del bulevar 5 de mayo, donde el conductor de un taxi fue desmarcado con el número económico 1646, el cual evitó chocar contra un motociclista imprudente, lo que ocasionó que chocara por la parte trasera de un vehículo Honda, el cual se encontraba en el semáforo esperando la luz verde para avanzar. El tercer accidente se registró a la altura del Hospital General Córdoba ante Civil Yanga, donde se vieron involucrados dos motociclistas, los cuales resultaron policontundidos. Tras esta imprudencia al volante, fue necesaria la presencia de paramédicos de Cruz Roja para la atención hospitalaria a los conductores de ambas unidades. En estos accidentes arribaron al abanderamiento y al auxilio elementos de la Comisión Nacional de Emergencia AC, Protección Civil Municipal y paramédicos de Cruz Roja, elementos de tránsito y municipal, así quienes tomaron conocimiento estos últimos. Formó para el municipio de la Gente de Montaña, Rodrigo Cubillo, el técnico.
0: Gracias, Rodrigo, por la información, y recordar a nuestros amigos de AM Noticias que en Facebook también nos compartes la información que se genera minuto a minuto en temas de seguridad. Gracias, Rodrigo. Excelente semana para ti, y nos estaremos enlazando a través de Facebook o a través de la radio mañana.
2: Gracias, sí, Daniela. Gracias, muy buenos días. Excelente inicio de semana para todos.
0: Gracias, Rodrigo, y gracias a quienes nos escriben a través del 271-259-0091. El puente de la autopista tiene muchos hoyos, baches. Ojalá las autoridades correspondientes hagan algo, ya que cuando llueve se llenan de agua y no se ven. Esto representa un peligro, porque los hoyos tienen hasta 20 centímetros de profundidad. Nos dicen que el puente de la autopista, pero también en este caso añadir que ha habido que por baches en el paso a desnivel que está frente a la plaza comercial aquí en la ciudad de Córdoba, y es que en el carril que va precisamente hacia San Román y que sale hacia esa zona, pues también hay unos baches enormes. Ojalá sean atendidos. Denuncia ciudadana para reparar la calle de Peñuela, pasando las vías. Están unos cráteres, nos escriben. Toda la calle está horrible en Peñuela, ¿y qué está pasando ahí? No atienden. Por este medio solicito, en otro mensaje nos dicen, ayuda para reportar que en el Boulevard Córdoba Fortín, a la altura de la institución educativa CEUNI, hasta el crucero de la vía del ferrocarril, hay 9 luminarias que no prenden, y por la noche, en este caso, solo se ven los carros y también solo se puede observar con la luz de algunos negocios. Ya tiene casi un mes que se reportó esto al municipio de Fortín y también a Córdoba, y nadie nos atiende, nadie nos reporta, nadie nos hace caso, nos dicen a través de este mensaje. Luminarias fundidas ahí en el Boulevard Córdoba Fortín, de CEUNI hasta el tramo del crucero del ferrocarril. Seguimos sin agua en Santa Leticia, y Comisión de Agua de Fortín no da soluciones. Solo dice que es culpa de Hidrosistema, quienes mantienen cerradas las válvulas por orden del director. También comentar que la misma gente de Córdoba, por orden del director, está de alguna manera poniendo aire en los tubos para que el medidor siga girando a pesar de que no hay agua. Esperemos se solucione esta situación, o tendremos que tomar medidas drásticas en contra del sistema de Córdoba y de la Comisión de Agua de Fortín por complicidad. Los vecinos de Santa Leticia, en este caso, y de otras colonias aledañas a este punto de Fortín, señalan que siguen los problemas por la falta de agua, que no les llevan pipas, que aun cuando hubo compromiso por parte de las autoridades para atender la problemática, pues ellos siguen sin agua. Ahí están los mensajes que nos llegan en AM Noticias de las Altas Montañas, 271-259-0091. Gracias a la audiencia de Orizaba, de Río Blanco, de Mendoza, que nos escuchan también a través de las frecuencias de EXA en el 91.3, La Mejor en el 92.1 y en Globo en el 102.1 de su radio. Volvemos.
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4: 8:31 a.m.
1: La temperatura es 20 grados. 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

0: En AM Noticias de las Altas Montañas, hoy lunes, la opinión de Fernando Morales Cruz.
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0: Licenciado, muy buenos días, adelante.
3: Daniela, muy buenos días para ti, muy buenos días para todo el auditorio de AM Noticias de las Altas Montañas, con el gusto de saludarles como cada lunes que me permiten emitir mi opinión en este espacio. Y bueno, ya por fin, no hay fecha que no se cumpla, llegó por fin la justa mundialista, la fiebre mundialista el jueves pasado en la Ciudad de México, pues bueno, que tuvimos la oportunidad de estar por allá unos días previos, pues bueno, se vivió esta tensión, esta calma tensa en respecto de, pues bueno, de los maestros de la Coordinadora Nacional de Trabajadores del Estado, que siguen pugnando precisamente por este tema respecto de la eliminación de la ley del ISSSTE y de todas estas leyes que se emitieron pues en el periodo de Ernesto Zedillo y posteriormente con Felipe Calderón. También hubo otros colectivos que en efecto, las madres buscadoras, estas madres que bueno, que lamentablemente han perdido a sus familiares y están en este proceso de búsqueda, otros colectivos se sumaron, como pues los campesinos, los agricultores. Pero bueno, Daniel, auditorio, hay que decirlo, también México dio muestra pues de una civilidad respecto de este entorno, porque pues más allá de que sea muy controvertido este mundial, pues bueno, no deja de ser un estante en el cual los mexicanos somos valorados por el resto del país. Y bueno, se llevó a cabo sin contratiempos. Bueno, afuera hubo ciertos conatos de enfrentamientos, sin embargo, la mayoría de las personas llegó. Pero bueno, como lo comentábamos, también dejó pruebas pues de que el gobierno podría ser mejor anfitrión. Ya lo decíamos, hace 8 años se dio la noticia de que México recibiría estos 12-13 partidos, y bueno, tenemos ahí unas ciudades pues muy en el mal estado, que han puesto en relieve las diferencias y la desigualdad entre la sociedad. Y bueno, aquí en Córdoba hay que destacar y hay que valorar y también poner sobre relieve la decisión del ayuntamiento de retirar y de cancelar este gasto totalmente innecesario, desproporcionado, incluso hasta ilegal, respecto de los 1.5 millones por derechos de transmisión, pues de un partido pues que se iba a transmitir pues de manera gratuita en términos de la Ley Federal de Telecomunicaciones y de la Ley Federal de Derechos de Autor. Hay que reconocer al ayuntamiento que bueno, que determinó echar para atrás este pago. Pocos ayuntamientos se puede decir que reconocen el error, que reconocen que bueno, que un gasto iba a ser totalmente innecesario, y pues que dan marcha atrás con todo el peso político que eso conlleva, con la carga social que eso lleva. Y bueno, hay que reconocerlo, pero sobre todo hay que poner el dedo en el renglón respecto de que en efecto eso es 1.5 millones, porque el clamor de la ciudadanía era, ¿sabes qué? No destines eso, es un gasto totalmente innecesario, necesitamos más obras de luminaria, bacheo, seguridad, pues bueno, que lo destinen realmente a ese tema. Y bueno, pues el primer análisis en torno a esto, pues es precisamente cómo es que hay una serie de una curva de aprendizaje respecto de esta decisión, cuántos acuerdos no se llevaron así en el desconocimiento total de la ley, en el que, pues bueno, aprobaron un acuerdo que pues que era contrario a la ley, que era innecesario totalmente. ¿Dónde están estos jurídicos? Hace una semana también veíamos un acuerdo del ayuntamiento en el que apenas, ya casi a 6 meses de la administración, se le daban nombramiento a los encargados jurídicos pues para que litigaran ciertos asuntos. Y bueno, pues entonces, ¿qué pasa con todos esos litigios en los que se llevaron a cabo los jurídicos y que no han tenido nombramientos, serán ilegales? Recordemos que hay 10, más de 10 laudos pendientes y 10 juicios, no más, creo que de 100 juicios pendientes contra el ayuntamiento por parte de empleados. ¿Qué pasará con esto? Y esto, de nuevo, pongo énfasis, ¿dónde están esos jurídicos que pues que no han hecho su trabajo, que no han hecho en asesorar a los regidores, estos asesores que tanto cobran, que no han llegado a asesorar a los regidores, a la síndica, al alcalde, en torno a estos acuerdos? porque si bien es cierto, el jueves pasado, viernes pasado, llevó a cabo esta cancelación, utilizaron un fundamento que dice, en cuando haya acuerdos ilegales y que, bueno, entonces, si fue el acuerdo ilegal el tema de los 1.5 millones, pues ¿por qué lo aprobaron en un principio, no? Entonces, todo esto pone en relieve, pues, ¿dónde están estos asesores? ¿Cuánto va a durar la curva de aprendizaje del ayuntamiento? Porque si esto fue, y esto nos puso el foco, ¿cuántos acuerdos no se están aprobando, pues, sin el asesoramiento necesario? Y bueno, la segunda reflexión es precisamente en torno a los regidores, porque al final de cuentas este acuerdo del Mundial, este gasto de 1.5 millones de pesos, pues lo aprobaron por mayoría de 10 votos, con un voto en contra, una abstención, y todos los demás partidos, incluido PAN, PRI, Movimiento Ciudadano, una regidora de Movimiento Ciudadano, los mismos de Morena, votaron a favor con este total desconocimiento. Y esto me lleva a la segunda reflexión. ¿Qué tanto los partidos políticos de la llamada oposición están haciendo su trabajo para promoverse, para ponerse situaciones a favor del electorado en miras no solamente pues de su preferencia, sino de las elecciones que ya se vienen en el 2027? ¿Qué tanto están haciendo? Veíamos al PAN ahí con una marcha pues muy escueta, muy raquítica, con una candidata a la presidencia del comité estatal, pues repartiendo, la gente se le quedaba viendo, no, nadie sabía de qué se trataba. Movimiento Ciudadano, pues ahí con unas de fútbol de niños, el PRI, bueno, ni se diga, ese pues no está haciendo nada de nada. ¿Qué tanto están haciendo los partidos de oposición? ¿Qué tanto se les puede exigir? ¿Saben qué? Pues bueno, a Movimiento Ciudadano se le dieron casi 12.000 votos en la pasada elección, al PRI también tienen un regidor, al PAN también tienen un regidor. ¿Qué tanto están haciendo en favor de la ciudadanía? ¿Qué tanto están haciendo presencia? ¿Qué tanto están estudiando los asuntos? Y que, bueno, vean qué tanto beneficia a la ciudadanía y a su electorado, que al final de cuentas, pues están ahí por ellos. Entonces, estimada Daniela, auditorio, esta es la reflexión en torno, pues sí partimos de un evento futbolístico, esta fiebre mundialista. Sin embargo, seguimos en la reflexión de que esto pone en foco, pone en estante, pone en relieve, pues bueno, las decisiones del gobierno, las decisiones de la oposición. ¿Qué tanto estamos haciendo, qué tanto está haciendo la oposición, qué tanto se está confrontando con el gobierno? No en un mal sentido, sino en un sentido, pues bueno, tenemos que ver también por el electorado. Entonces, Daniela, auditorio, pues seguiremos con esta fiebre mundialista, seguiremos también analizando los eventos del ayuntamiento, qué tanto vamos a esperar esta curva de aprendizaje, porque como lo decía yo, hace unas intervenciones, cuando llega el Hidrosistema de Córdoba, cuando llega el predial, pues no te dicen, oiga, te esperamos una curva de que gane usted un dinerito y vaya a pagar, ¿verdad? No, si no se paga, pues hay multas, hay recargos, hay aprovechamientos, y bueno, nosotros qué tanto exigimos a la sociedad que, bueno, que dé cumplimiento a estas necesidades tan básicas. ¿Cuánto tiene? ¿Un año, dos años, tres años, cuatro años? Parece ser como la administración pasada, que bueno, que pasan los años y más se vuelven especialistas en hacer sus triquiñuelas. Pues bueno, Daniel Auditorio, este espacio siempre ha sido para pues precisamente decirle a la ciudadanía que bueno, que exija sus derechos, que al final en este Córdoba nos tocó vivir, aquí estamos, y que es mejor que sea en la mejor situación. Pues bueno, hasta aquí mi intervención en este espacio de AM Noticias de las Altas Montañas.
0: Gracias, licenciado. Muy buenos días y excelente semana para usted.
3: Excelente semana para todos. Un abrazo.
0: 8:42 a.m. en la sección de las denuncias ciudadanas, 271-259-0091. Buenos días, reportar el registro de agua que está atrás de Walmart, sobre la calle, afuera de un bar. El viernes la tapa estaba levantada y con las fuertes lluvias no se ve. Ese día circulaba por ahí y caí en ese registro. Mi carro se afectó y se dañó el ring. Obviamente las autoridades no me van a ayudar. No les importa lo que me pasó. Pero los vecinos dicen que con la lluvia se destapa, ya que no hay un apoyo, al menos deberían poner atención las autoridades. Insisto, hoy fue un ring, mañana puede ser un accidente mucho mayor, y con las lluvias constantes de estos últimos días y las que se pronostican, la situación se torna peligrosa. Buen día, quiero hacer un reporte. El semáforo central de Fortín de las Flores desde ayer en la noche no está funcionando. Genera mucho tráfico y al ser el principal podría causar algún percance. Ojalá las autoridades puedan tomar cartas en el asunto. Gracias, buen día. Gracias a ustedes por confiar en nosotros a través del 271-259-0091. A quienes están conectados en Facebook, también muchísimas gracias por compartir, por reaccionar, pero también por enviarnos algunos mensajes en este caso. Nos dice Sol Peralta, buenos días, para reportar y den voz a nuestra solicitud. Ya vamos para el mes sin agua y corriendo. Sí han venido pipas, pero para quienes salimos a trabajar y no haber hora, pues tenemos que faltar a trabajar o llegar tarde para esperar que nos puedan traer el servicio de agua. Esto es en el fraccionamiento San Nicolás. Ya desde hace unos días fuimos a buscar respuesta a Hidrosistema, pero continúa esta situación, la falta de agua. Efectivamente, a través de AM Noticias de las Altas Montañas nos han enviado muchos mensajes y nos han llegado muchas quejas de los vecinos también de San Nicolás, quienes dicen que llevan varias semanas sin tener o contar con el servicio de agua de forma adecuada, que en efecto han llevado pipas, pero en ocasiones, bueno, pues los padres de familia, las madres de familia no están, no hay nadie en casa que pueda salir a recibir el agua y que pues es una situación preocupante, más aún cuando ya lo reportaron a Hidrosistema. Ahí está la información, muchísimas gracias por acompañarnos a través de Facebook, a quienes están conectados esta mañana. Vamos a ir a la pausa, pero regresamos ya a la parte final de esta emisión.
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1: Ocho de la mañana, 46 minutos.
2: La temperatura es 20 grados.
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5: Американская фирма Transceptor Technology приступила к производству компьютеров «Персональный спутник».

0: 8:48 en información de último minuto. Hay cambios en el gabinete de la presidenta Claudia Sheinbaum Pardo. Del Senado a la Secretaría de las Mujeres, Laura Itzel Castillo será la nueva titular. Así lo anuncia esta mañana la presidenta Claudia Sheinbaum Pardo en la conferencia de prensa desde Palacio Nacional. La presidenta informa que Laura Itzel Castillo será la nueva titular de la Secretaría de las Mujeres, pero una vez que concluya su cargo como presidenta de la mesa directiva del Senado de la República. A un día de cumplir 2 meses de que Citlali Hernández dejara la titularidad, la mandataria federal anunció a la nueva secretaria de las mujeres en nuestro país. También ha señalado la presidenta hace unos minutos que pudieran continuar algunos enroques en el gabinete federal. Mientras tanto, bueno, Laura Itzel Castillo será la nueva titular de esta dependencia.
1: Una vez que termine sus labores como presidenta del Senado, Laura Itzel Castillo se va a incorporar como secretaria de las mujeres al gobierno. Ella está definiendo las fechas y mientras tanto se sigue desarrollando todas las actividades de la secretaría, no están interrumpidas, siguen avanzando las compañeras que están en la secretaría, en los centros libres, la cartilla, en fin, todas las actividades relacionadas con las mujeres. Y Laura Itzel, en el momento en que se pueda incorporar, pues ya se incorpora como secretaria de las mujeres.
2: De acuerdo.
0: NM Noticias, 8:49, la información del tipo de cambio.
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0: 15 de junio, el dólar a la compra en 16.17, le informo que a la venta en 17.67, el euro mientras tanto 19.67 a la compra, 20.47 a la venta. Hay un comunicado oficial en este momento por parte de Hidrosistema de Córdoba y es que advierte que en el transcurso de este lunes pudiera haber problemas por la falta de agua en la colonia México y en Santa Rita, y es que se están realizando trabajos de reparación de una mega fuga en la calle 8 entre avenidas 12 y 14. Esto se informa a los vecinos para que estén muy atentos de estas acciones que son necesarias para reducir pérdidas de agua y mejorar el causal del suministro. Así es que si usted habita en esa zona de la ciudad de Córdoba, tome precauciones. Le informamos esta mañana que Hidrosistema de Córdoba va a suspender el servicio por algunas horas debido a estos trabajos de reparación. Pero todavía súmele las otras inquietudes de otros puntos de Córdoba, en donde señalan que desde la semana antepasada sufren precisamente por la falta del vital líquido. Hay que estar muy atentos. 8:51. En AM Noticias hay reporte esta mañana de Caminos y Puentes Federales y también de la Guardia Nacional en carreteras. Hoy lunes, iniciando la semana, emite un llamado Caminos y Puentes Federales para que se maneje con precaución, porque en el transcurso precisamente de este lunes, iniciando la semana, pues todavía habrá presencia de lluvias, temporal lluvioso, como ya lo anunció el maestro Isidro Cano Luna. En el transcurso de la tarde y de la noche pudieran continuar las precipitaciones y esto pudiera complicar precisamente la circulación en algunos tramos carreteros. Se recomienda a las autoridades estar muy atentos. En el caso de la autopista Orizaba-Esperanza, en ambas direcciones, se opera esta mañana de manera normal. Hay presencia policíaca, tanto de Guardia Nacional como de la Secretaría de Seguridad Pública en distintos puntos. Hay que estar atentos. Hay algunos tramos en reparación, nos dice precisamente Capufe. Y también en la autopista Orizaba-Fortín, del kilómetro 277 al 278 con dirección a Córdoba, hay reducción de carriles por labores de mantenimiento. En la zona hay carga vehicular. Y lo mismo, escuche usted, en la autopista Fortín-Córdoba, del kilómetro 279 al 280 con dirección a Córdoba, hay reducción de carriles por labores de mantenimiento. En la autopista Orizaba-Fortín, en el kilómetro 285 con dirección a Mendoza, reducción de carriles por labores de mantenimiento. carga vehicular en este momento. Y también en la autopista Fortín Córdoba, en el kilómetro 286 al 287, reducción de carriles. Hay problemas de tráfico en esta importante vía de comunicación en la zona centro. Se está realizando por parte de Capufe algunos trabajos de mantenimiento y reparación. Lo vemos precisamente aquí rumbo a Orizaba, en la zona de los baños, pasando el puente de Fortín. Hay reducción de carriles por los trabajos que se están realizando y que pudieran llevar varias semanas, así es que hay que estar muy atentos, sobre todo por la carga vehicular que se está reportando. En la autopista Córdoba-Veracruz, kilómetro 33, hay reducción de carriles también, y lo mismo en otros tramos de esta autopista. En la carretera federal Ciudad Mendoza-Puerto Aire, en este momento no hay incidencias, pero en las casetas de peaje, por ejemplo, en la de Cuitláhuac, en este momento, cuando son las 8:53, hay tráfico. Así es que si usted va a salir a carretera o autopista, tome precauciones, ahí está la información. Nos vamos directamente con los espectáculos. Es Dafne Jácome.
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selección de Estados Unidos durante el Mundial del 2026. La polémica comenzó cuando el cantante publicó fotografías portando la camiseta del equipo estadounidense e incluso besando el escudo de la selección, mientras algunos usuarios cuestionaron que apoyar a Estados Unidos debido a que gran parte de su carrera se ha construido dentro de la industria del regional mexicano y gracias al respaldo del público mexicano, otros recordaron que nació en California y posee nacionalidad estadounidense. En más información te cuento que Mac del Águila, uno de los creadores de contenido que se volvió viral durante el partido entre México y Sudáfrica, respondió a las críticas que recibió tras aparecer grabándose con su celular durante la primer celebración del gol de la selección mexicana. En entrevista con AS México, explicó que evitó grabar la cancha debido a las restricciones relacionadas con derechos de transmisión y aseguró que no podría arriesgar sus redes sociales ya que actualmente representan su principal fuente de ingresos. Mis redes ya me dan de comer, señaló. Además, mencionó que otros influencers como Juanpa Zurita también se grabaron durante el encuentro, por lo que se cuestionó por qué las críticas se centraron en él y en Rubén Tuesta, mientras que otros creadores no recibieron el mismo nivel de hate. Por otra parte, te platico que Diego Luna abrió debate sobre los precios del Mundial 2026 al asegurar que asistir a los partidos se ha vuelto algo inalcanzable para muchos aficionados. Durante una entrevista realizada, mientras promocionaba la película México 86, el actor recordó cómo vivió la Copa del Mundo celebrada en nuestro país hace 4 décadas y comparó aquella experiencia con la realidad actual. Los precios son imposibles para la gente que regularmente va al fútbol, expresó. Luna señaló que el fútbol siempre se ha caracterizado por reunir a personas de distintas clases sociales, por lo que considera que el acceso al torneo se ha vuelto cada vez más complicado. Es como si de pronto el fútbol se hubiera vuelto la ópera. De un día para otro es inaccesible, comentó. Además, recordó que pudo asistir al Mundial de 1986 gracias a que un familiar recibió boletos como prestación laboral, algo que a su juicio hoy sería algo mucho más difícil para muchas familias mexicanas. Hasta aquí con los espectáculos, informó para AM Noticias, Dafne Jácome.

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2: Muchas gracias, Daniela. Esto es lo más relevante en los deportes. Este fin de semana, la actividad mundialista continuó a todo lo que da. El país de las barras y las estrellas vivió su inauguración y debut en tierras estadounidenses, a enfrentar a su similar de Paraguay, combinado que dejó mucho que desear, pues los sudamericanos no metieron ni las manitas ante los liderados por Pulisic y cayeron por goleada de 4-1 desde el estadio Los Ángeles Inglewood. De igual manera, el representativo de la hoja de maple, Canadá, vivió su debut e inauguración, misma que terminó en empate a 1 ante Bosnia. De esta manera, Canadá hace historia y consigue su primer punto en un partido mundialista. Muchas críticas se generaron en torno a estas inauguraciones, pues la afición y el mundo consideran que la justa veraniega debió jugarse en territorio azteca en su totalidad, ya que en los países vecinos se muestra apatía y poco interés por estos encuentros, siendo que en los estadios no se ha visto un lleno total. En resumen de la actividad mundialista del fin de semana, la selección de Brasil consiguió un empate agónico frente a Marruecos. Los sudamericanos no lograron obtener un dominio absoluto sobre su rival, pese a la hegemonía histórica de la canairiña en este certamen deportivo. El estadio de las Chivas, ahora Guadalajara, vivió oficialmente su debut mundialista, cumpliendo así el sueño de Jorge Vergara, en paz descanse, el de tener un recinto de talla mundial, mismo que fue escenario del partido entre Corea y República Checa, teniendo un marcador de 2-1 en favor de los asiáticos. De la misma manera, el Estadio Monterrey recibió su primer encuentro de esta justa, siendo el Suecia frente a Túnez, donde los europeos no tuvieron piedad y arrollaron 5-1 a los tunecinos. Un partido de alto nivel fue el Japón ante Países Bajos, que nos

0: Regaló 90 minutos de total intensidad, los cuales acabaron en empate a 2, mientras que Costa de Marfil, con la anotación al minuto 90, sirvió para derrotar a Ecuador. Los partidos programados para el día de hoy son los siguientes. En punto de las 10 de la mañana, España enfrenta a Cabo Verde. Bélgica a Egipto a la 1 de la tarde. Mientras que a las 4, Arabia Saudita se mide ante Uruguay. Y a las 7 de la noche, Irán enfrenta a Nueva Zelanda. Con abrazo al cielo para AM Noticias, Francisco Navarro.
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2: Y de esta manera concluimos la emisión de AM Noticias de las Altas Montañas. Yo soy Daniela García Guerrero. Gracias a Manuel Libreros en la dirección general, Roberto Telles en la jefatura de información, pero sobre todo gracias a usted por acompañarnos a través de las frecuencias de Radio Comunicaciones de las Altas Montañas o bien a través de Facebook en AM Noticias Digital. Mañana en punto de las 7 de la mañana nos volvemos a enlazar con usted para presentarle la información más importante que se genere en las próximas horas. Hoy 15 de junio vamos a pedir AM Noticias de las Altas Montañas, reconociendo, festejando y enviando un saludo a Erika Saba, cantante mexicana, integrante de la banda OB7. Erika Saba es una reconocida cantante, empresaria, productora mexicana, famosa principalmente por haber sido integrante y fundadora de la emblemática agrupación de música pop OB7, originalmente conocida, recordemos, como la Onda Vaselina. Vamos a despedir AM Noticias de las Altas Montañas con Mírame a los ojos.

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0: Si dejas que el ego te domine, te detendrás constantemente para compararte y eso te desviará de tu propósito. Si eres sabio, evitarás las comparaciones y avanzarás en silencio y te superarás a ti mismo.
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7: Nueve de la mañana, 7 minutos.
8: La temperatura es 22 grados.
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9: Nueve de la mañana con 7 minutos, estamos regresando, iniciando la semanita, lunes 15 de junio. Soy Potter Garrido, te saludo, quédate conmigo hasta las 12 del día. Iniciamos con esto, ya suena el señor Wisin, y esto que es, que viva la vida.

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1: 9 de la mañana, 16 minutos.
2: La temperatura es 22 grados.
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3: 9:33 a.m.
0: La temperatura es 22 grados. 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

9 de la mañana con 39 minutos. Ahí está, Loco Mía con este tema de Pie Time. Saludos, gracias por ahí nuestros amigos que nos mandan sus mensajes. Se van reportando. Excelente día, saludos, saludos para nuestro amigo Víctor Hugo y para su nenita Itzae por ahí que están solicitando este tema. Dice, gracias amigo, la consentida bailando todo lo que da. La fan más pequeña, dice, pero la número uno de Globo. Saluditos, gracias. Excelente día para nuestro amigo Víctor Hugo y su familia. Saludos para el buen Chino. ¿Qué onda, Chino? ¿Cómo estás? Excelente mañana, hermano. Por acá solicitando el tema de disco Samba. Ok, en un momentito más lo vamos a programar. Saludos también. Se siguen reportando 71-259-0091. Saludos para nuestro buen amigo Yolo. ¿Qué onda, Yolo? Saludos. Dice, un saludo para Sebastián, que se apura a trabajar. Dice, por acá nuestro buen amigo Yolo nos pide una melodía. Ya están. En un momentito más también le vamos a estar programando algo para nuestros amigos que también ya andan trabajando. 271-259-0091. No le cambies porque recuerda que estoy contigo hasta las 12 del día. Oliver Tree, este pues cantante, este también chico que se dedicaba a hacer por ahí la escena del streaming, del video, influencer, artista brasileño, y que lamentablemente falleciera pues en un accidente allá en Río de Janeiro. Este accidente en el que colisionaron dos helicópteros, dos aeronaves. Y pues lamentablemente prácticamente casi en pleno centro por ahí de Río de Janeiro. Incluso cayeron cerca de pues un lote de autos, ¿no? Este joven Oliver Tree era dueño de una estética. Pues también tenía un sonido por ahí mezclando rock alternativo, pop, indie, canciones virales como Life Go On. Pues Oliver construyó una identidad única dentro de la escena musical contemporánea. Y bueno, pues hace apenas unas semanas había lanzado un material y pues tenía pues música nueva, ¿no? Cantante, productor, humorista, actor, compositor, cineasta estadounidense. Oliver supo construir un pues universo artístico completamente propio. Entre ellos también pues se encontraba el youtuber y creador de contenido argentino Gaspar Prín Díaz, Gaspi. Se encontraba también un director audiovisual, Lucas Vignale. Los pilotos, Alexander Sousa y Charles Marsalik, y también productor musical Lucas Brito Chávez, las personas que lamentablemente fallecieron el día de ayer en este pues terrible accidente, ¿no? En este choque de helicópteros y que bueno, pues le cobró la vida a 6 personas, entre ellos este pues artista Oliver Tree. Descansen en paz todas estas personalidades que lamentablemente el día de ayer fallecieron en este accidente. Vámonos con más música, 9:42. Te dejo con esto. Ya suena el papá de Medio México, Chayanne, y esto que es Bailando Bachata.

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6: 9 de la mañana, 46 minutos.
7: La temperatura es 22 grados.
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9 de la mañana con 51 minutos. Ahí está el tema para nuestro buen amigo Jordi Sebastián. Ahí está, héroe de leyenda. Saludos, gracias. Excelente día, muchachones. Ponte en contacto, 271-259-0091. Ya lo sabes, el número para que, bueno, pues te pongas en contacto, mandes tu mensaje, tu petición musical en este lunesito. Motivación del día. Es quincena, así es que, bueno, pues ponte las pilas, ponte al tiro, ponte en contacto y sobre todo, bueno, pues dinos cómo va el lunes, el inicio de semana, mitad de mes, ya tan rápido. Increíblemente 15 días se han pasado de este mes de junio, plena justa mundialista. Vamos a hablar por ahí algunas cosillas más adelante. Por lo mientras tengo por acá saludos para nuestra amiga Laura Yana Toyac. Gracias, ahorita, qué bueno que estás con nosotros. El buen Omar nos manda mensaje. Hola, amigo Potter, muy buenos días. Acá desayunándonos unas memelitas con suadero. ¡Ah, bárbaro, bárbaro! ¡Provechito! Lástima que no estás lejos y no te mandaba unas. ¡Ah, su detallazo, mi amigo! Soy amigazo, ¿podrás por favor programar la canción de Alaska y Dinarama bailando? Muchas gracias. Saludos al buen Omar allá en Mendoza. Va que va. En un momento lo vamos a programar el tema que nos está solicitando. 271-259-0091. Dato que no me estás pidiendo, pero yo sí te lo quiero dar porque te quiero advertir. No sé. ¿Recuerdan que hace unos días estábamos hablando de la película de He-Man? ¿Verdad? ¿Se acuerdan? Bueno, pues, ¿qué va? ¿Qué va de He-Man? Una película interesante, sí. Pero para los que crecimos viendo la serie de He-Man, los que en algún momento vimos las caricaturas de He-Man, y si en algún momento viste la película ochentera de He-Man, que también, pa, bueno, pues es más una película para niños que otra cosa. Así es que, ¿qué calificación le pondría a la película de He-Man y los Amos del Universo? Tal vez le pondría por ahí un 7. No la repruebo porque me duele por ser He-Man, pero sí un 7.5, que a lo mejor suba a 8. Pero como tal, siento que la historia va muy rápido. Obviamente entran en contexto rápidamente. Para los que ya conocemos la serie, pues obviamente no nos costó entenderlo, aunque sí varía un poco tal vez de la realidad. Sin embargo, bueno, pues a lo mejor la historia o el argumento como que pues queda de ver un poquillo. Digo, ya entiendo también por qué luego no hacen este tipo de series o de live actions, porque les cuesta mucho adaptar ciertas historias o ciertas tramas a lo que comúnmente eran las caricaturas. A final de cuentas, ¿qué pasaban las caricaturas de este estilo? Los Thundercats, He-Man, los Halcones Galácticos, etcétera. Bueno, que a final de cuentas, al terminar el capítulo siempre triunfaba el bien y obviamente pues había una moraleja, ¿no? Bueno, pues en este caso es algo similar, es un capítulo largo de He-Man en live action. Y pues si eres fanático 100% de He-Man de Hueso Colorado, tal vez te termine por agradar. Si no lo eres, le vas a andar poniendo también por ahí una calificación de un 8. Los efectos sí son buenos, pero siento que la historia aún le faltó. Pero bueno, ahí está el dato, por si no la has visto o si ya la viste, bueno, pues platícame a ver qué tal te pareció esta nueva película de He-Man. Vámonos con música, 9:54. Ya te dejo entonces con esto. Alaska ya suena con Bailando. Quédate conmigo, estás en Globo.

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0: 10 de la mañana, 3 minutos.
1: La temperatura es 24 grados. 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
3: 10 de la mañana con 3 minutos, es momento de que te pongas a bailar con esto que es Disco Samba.

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11: 10 de la mañana, 18 minutos.
12: La temperatura es 24 grados.
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0: 10 de la mañana con 22 minutos. Ahí está Jaguares con este tema, Detrás de los Cerros. Y bueno, pues cuestiones que nos ha ido dejando. Saludos antes, por acá tengo mensajes, gracias. Saludos al buen Moy reportándose. Saludos a nuestro buen a Mauricio, nuestro amigo Mauricio, allá en Joachim, Veracruz. Aquí andamos al millón. Pon la de música ligera y sintonizando desde Joachim, aquí en la panadería, dice. Saludos por acá, nuestro buen amigo Alex Jiménez. ¿Qué onda, hermano veracruzano? ¿Cómo estás? Excelente mañana. Orlando Miranda también se reporta. Gracias, solicitando el tema del matador. Dice, así se disfruta el trayecto. Saludos a nuestro amigo Orlando Miranda. Miguel Ángel, ¿qué onda, Miguel Ángel? ¿Cómo estás? ¿Qué onda, mi estimado Potter? ¿Cómo andamos? Dice, excelente inicio de semana. Oye, sí, latinamos al marcador del partido. Sí, habíamos dicho que 2-0. 2-0 y sí, dice, oye, ¿cómo ves? Pero no latinamos al nivel futbolístico de la selección.
1: Yo sí latiné.
0: Yo sí latiné, dice Manuel. Ya está bien malo. Oye, dice, ¿cómo ves? Te pido el tema de David Guetta, Without You, con Usher. Gracias, saludos, dice. Excelente, güey, a nuestro amigo Miguel Ángel. 271-259-0091. Pues ya empieza a dar muchas notas y mucha información extra futbolística el mundial, porque hay muchas cosas que suceden alrededor de los estadios, que suceden en nuestro país, que suceden en Estados Unidos, que han estado sonando. Y una de las que se robó la atención después del partido de la selección, no sé si la escuchaste, Manuel, que por acá anda, fue la historia que la hiciera famosa precisamente una cadena de deportes, claro. Y encontraron un niño que se hizo viral con una camisa de Santa Claus, con un suéter de Santa Claus. Santi era el nombre de este pequeñín, que bueno, pues él le dijeron, hay que vestirse de verde, ¿no?
1: ¿Escuchaste la historia?
0: Ya, ya escuché la historia.
1: ¿Por qué se lo puso?
0: Sí.
1: Porque él quería simular la bandera de México.
0: Claro,
1: y
0: pues
1: era la forma en la que podía simular.
0: Era la forma, él no tenía el uniforme de la selección mexicana. Él no tenía la playera del Tri, no tenía nada. Él se puso el suéter verde con blanco de la barba de Santa Claus y las botitas rojas.
1: En efecto, estuvo increíble.
0: ¿Y qué crees? Que bueno, no se escuchaste, pero obviamente se volvió viral y llegó hasta los propios oídos de Santiago Jiménez.
1: Que le mandó saludos.
0: El Chaquito le mandó saludos y además ya le regalaron su camisa precisamente con el nombre de Santi en la espalda, autografiada y todo. Por ahí le hicieron mucha bulla a este pequeñín, que bueno, son de las cosas buenas que pasan o que dejan pues estas historias del mundial, ¿no, Manuel?
1: Sí, la verdad, el tema de Santi son de esas historias que siempre vemos que pasan en México, nuestro México lindo y querido, y que cada vez se están haciendo más virales, y qué bueno, sí, por este niño, porque también entrevistaron a la mamá,
0: sí,
1: y ahí fue un tema de que la mamá dijo, a ver, no es que no tuviera una playera verde, no es que no, es que él quería simular,
0: sí,
1: la bandera de México, y por eso fue que encontró en el suéter de Santa Claus la mejor opción.
0: Sí, claro, él encontró la combinación de los colores, los colores exactos de la bandera de nuestro país, y dijo, de aquí soy. Y bueno, pues, como se dice por ahí, pues obviamente nos recordó lo más puro del fútbol, ¿no? La emoción de un niño que solo quería apoyar, pues en este caso a la selección mexicana, con lo que tenía, ¿no? Y esa pasión que a lo mejor en algún momento hablamos, que no se estaba viendo tanto, pero pues bueno, aún nos damos cuenta que existe de ciertas maneras, en ciertos lugares, y en esta ocasión con este pequeño demostrando, no, ese apoyo al Tri.
1: Y sabes
0: en su
1: que
0: inocencia,
1: también hay algo bien padre, ¿no? De que debemos reflejar, nosotros que ya somos, sí, unos señores, debemos,
0: pasó,
1: reflejarnos en el niño. ¿Y a qué voy en reflejarnos en el niño? Que cuando nosotros teníamos de edad también,
0: claro,
1: veíamos un partido de la selección y era, bueno, los que nos gustaba el fútbol, y era lo máximo.
0: Sí.
1: Ver en el ¿cómo se llama? En la Copa del Mundo de Estados Unidos 94.
0: Sí, Francia 98.
1: Francia 98, ver eso con tus amigos te era una emoción inmediata, ¿no? Ya con el paso de los años te vuelve uno más amargado como uno y
0: sí,
1: dice pues que México no trae nada, ¿no?
0: Sí.
1: Pero da gusto que le vaya bien.
0: Se vuelve uno renego realista.
1: No, nos volvemos realistas cuando ves el nivel que traen otros equipos y ves que México no trae nada, ¿no?
0: Sí.
1: Pero sí está muy padre. No, por eso quiere decir que no queremos que le vaya bien a México.
0: Claro.
1: Y si te reflejas en el niño de así era yo.
0: Esa emoción.
1: Así
0: y ese,
1: era yo es, también hacía lo mismo.
0: Claro, ¿no? Esa inocencia, ¿no? De que escuchas, claro, la algarabía y escuchas la bulla. A lo mejor no entiendes al 100% qué es lo que está pasando, qué se está jugando la selección mexicana. Pero pues tú te involucras de alguna forma y este niño lo hace de una una forma inocente, ¿no?
1: En efecto.
0: Pues qué buena historia, sobre todo que se unieron para llegar a los oídos de jugadores importantes. En este caso, bueno, pues regalarle la camisa al pequeño Santi, ¿no?
1: Regalarle, y al final es algo que este niño Santi, que creo que debe tener 6, 7 añitos,
0: sí, por ahí tiene 6,
1: nunca se va a olvidar.
0: Exactamente, y se vuelve una motivación para muchos, ¿no?
1: Efectivamente.
0: Así es, pues vámonos con música, disco 28, vámonos con esto, ya suena la mosca, y esto que es Te Quiero Comer la Boca.

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7: 10 de la mañana, 34 minutos.
0: La temperatura es 24 grados. 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

10 de la mañana con 37 minutos. Ahí está David Guetta con Usher. Y esto que es Without. Yo te dejo ahora con esto que es de Rosa Pastel de Belanova.

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0: 10 de la mañana, 46 minutos.
1: La temperatura es 25 grados.
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10:50. Ahí está este tema de aventura. Dile al amor, saludos. Es momento de que te reportes, de que mandes tu mensaje. Ya lo sabes, recuerda, nuestro globo cel está abierto para ti, para que nos hagas llegar tus peticiones musicales. Excelente día, saludos por acá a la maestra. Maestra, listo, solo buenos días. ¿Cómo está? Excelente mañana. Gracias, reportándose la hora. Gracias. Que tenga buen turno, maestra. Por acá también nos manda mensaje, un besazo. Por acá también nos manda mensaje nuestra amiga Denis. ¿Qué tal? ¿Cómo estás? Dice, también nos manda mensaje mi Potter. ¿Podrás saludar a mi amiguita hoy especial? Se llama Marce Ferrer. Siempre está a la escucha en el trabajo y apenas me reclamó que solo te saludo a ti y a ella, ¿no? Dice. Entonces, por fácil. Ahí está, saludos para nuestra amiga Silvia Degate, para nuestra amiga Marce Ferrer también, gracias, excelente día, excelente mañana, saludos también por acá, nos mandaban mensaje, saludos, dice, excelente inicio de semana, en el tema de Dile el Amor de Aventura, ahí está, saluditos para Dayana y Leslie, mil gracias, excelente día. Nuestros amigos que se siguen reportando, 271-259-0091. Muchas historias han sonado y a lo mejor por ahí iremos tocando las más resaltables. Pero también se ha generado bastante controversia. Te voy a platicar esto. Después del partido de México, no sé si viste, obviamente yo creo que sí, porque en redes sociales se viralizó muchísimo. Una reportera mexicana, bueno, pues acusó de acoso precisamente a un pues aficionado mexicano, que mientras ella estaba haciendo un reportaje, bueno, pues el joven o el chico, la persona, el hombre, pues llegó y la abrazó por la espalda, la tomó por la espalda celebrando el grito de México. Ojo acá, bueno, vamos a platicar el contexto, ¿no? Esto pasó con esta chica. Posteriormente se viralizó otra nota que también ya había ocurrido, en el que un reportero coreano estaba igual haciendo su reportaje, válgase la redundancia, y una aficionada mexicana llega, se le acerca, lo abraza y le planta un beso. Un beso en la mejilla, ¿no? Obviamente rápido esto se viralizó también. Por un lado, existen las personas que dicen que las dos están mal, las dos situaciones. Por otro lado, existen la versión o los aficionados que dicen que pues exageraron, que al final de cuentas es parte del cariño. Otra parte es los que dicen que estuvo bien lo de la chica, pero lo del caballero no. Bueno, hay de todo en la viña del señor, dijeran por ahí, hay de todos los comentarios. Lo que yo creo es que actualmente todas estas situaciones, pues obviamente están sonando de una forma pues más sensible, ¿no? Hay hay más límites, ¿no? Antes yo recuerdo que los mundiales anteriores, en partidos anteriores, pues mucha de la gente incluso hasta cargaba, ¿no? A los reporteros cuando se encontraban celebrando algún partido, los volvían parte de de la celebración. No sé si estaba mal esto, o no sé hasta dónde estaba permitido, o si a lo mejor en ese momento sí estaba mal, pero no lo veíamos así, ¿no? Actualmente ya hay muchas restricciones, actualmente ya hay muchas situaciones que pues no permiten que te acerques a ciertas personalidades, no permite que no los toques, no permite que los saludes, y hay también personalidades que pues ponen ese límite, ¿no? Es válido también hacerlo. Sin embargo, no sé qué opines tú al respecto. ¿Crees que está siendo exagerada esta situación? ¿Crees que está bien que se estén poniendo estos límites? Porque también pues se dio a conocer el caso de este chico o de esta persona que, bueno, pues mientras una youtuber coreana, surcoreana, estaba pues haciendo una transmisión en vivo, el señor Ulises Bernal, ahora expresidente del Colegio de Ingenieros Topógrafos y Geomáticos de Jalisco, porque a raíz de esto, una de dos, o tuvo que ser forzada su renuncia, o él voluntariamente mostró su denuncia a este cargo, porque después de lo que se viralizó, se hizo un video en el que, bueno, pues se despedía de este cargo. ¿De qué va el video? La chica está haciendo una transmisión, atrás hay aficionados mexicanos, esta persona empieza a bromear y pues también en ese bromear, entre comillas, vamos a decirlo así, hace esa famosa seña de los ojos rasgados. Digo, yo creo que todos actualmente conocemos a más de una persona a la que digamos el coreano o el chino, precisamente, no por el cabello, sino a lo mejor por las facciones, ¿no? A lo mejor nosotros no lo vemos mal, pero ciertas culturas sí, y pues obviamente esta chica se sintió ofendida y a partir de ese momento,

alguien, lo que te decía, nunca falta alguno que le decimos el japonés, el chino, el coreano, no sé, ¿no? Pero pues esto en otras culturas es mal visto. ¿Tú cómo lo consideras? ¿Crees que esté bien? ¿Crees que esté mal? ¿Crees que está muy exagerado? ¿Qué está pasando también con esta parte de la sensibilidad, la empatía? Y a lo mejor también como lo conocemos ahora, el bullying. ¿Hasta dónde podemos llegar? 271-259-0091. Vámonos con más música. 10:56. Es momento de continuar con los éxitos. Te dejo con esto. Ya empieza a sonar la canción de Room DMC at It's Like That. Es lo que ya suena aquí. Room DMC. Vámonos con música. No le cambies. Quédate conmigo.

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4: ¿Te ha parecido alguna vez que la vida no tiene sentido o parece no tener sentido? Escucha esto. Porque de cierto os digo que si tuvierais fe como un grano de mostaza, diréis a este monte, pásate de aquí allá, y se pasará, y nada os será imposible. Un hombre de mediana edad está atravesando por una crisis muy profunda por estar soportando fracaso tras fracaso en su trabajo. En su hogar las cosas tampoco andaban bien. No había armonía, ni paz, ni felicidad conyugal. Sus palabras fueron: me siento hundido, arruinado, no sé para qué vivir. ¿Habría llegado este hombre a semejante condición si hubiese tenido algún grado de fe en su corazón? Por supuesto que no. De un modo inexplicable, la fe que une a Dios nos une a Dios e impide que un hombre caiga en el abismo de la ruina. El hombre o la mujer de fe pueden ser de modestos recursos o tener muy poca cultura, pero esa sola relación que mantiene con el Altísimo da lustre a su personalidad y lo hace vivir con alegría. Quedamos a mitad de camino, menguados en nuestro desarrollo, vacíos interiormente, si en lugar de confiar en Dios dependemos apenas de nuestras débiles fuerzas humanas. Sin fe es muy fácil iniciar el camino descendente que lleva al fracaso y a la ruina. Esto es lo que experimentó el hombre mencionado. Tomó la mala senda y cuando Dios quiso tenderle una mano, él la desechó. Y de allí en más vino la miseria en la cual se encontraba. Quizás tú tengas un problema en tu vida. ¿Quién no lo tiene? Pero para evitar que sea grande e incluso para darle solución, no hay nada mejor que la fe que busca a Dios en oración. Y si no tenemos problemas, para evitar que aparezcan, ¿conoces una fuerza más eficaz que la fe que se aferra del brazo omnipotente de Dios? Porque de cierto os digo que si tuvieres fe como un grano de mostaza, diréis a este monte, pásate de aquí allá y se pasará, y nada os será imposible. Y Jesús está hablando de los montes, montañas, piedras en el camino, muros que todos tenemos. Actuemos con fe, porque Dios es el Dios de lo imposible. Y si no lo crees, mira la tumba vacía. Si Él tuvo la solución para el problema de la muerte, también tiene la solución para el problema de los vivos. Dios te bendiga. Y recuerda, en el viaje de la vida, las cosas han de terminar bien si tienes la Biblia como tu GPS y a Jesús como tu guía, porque esa es una mejor manera de vivir.
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5: 11 de la mañana, 5 minutos.
6: La temperatura es 25 grados.
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7: Quédate conmigo, no tienes por qué cambiar de estación. Vámonos con más música y a cenar, señor Alex Sintek. ¿Y esto qué es? Más fuerte de lo que pensaba.

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15: 11 de la mañana, 17 minutos.
16: La temperatura es 25 grados.
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11 de la mañana con 20 minutos. Ahí está Shakira y las caderas no mienten. Oye, fíjate que otra noticia también lamentable durante este fin de semana fue pues el fallecimiento de Ann Sheeran. Recordarás, si te acuerdas o bien se te viene a la mente el nombre de Alf de la serie. Bueno, pues ella encarnó precisamente pues a la madre de familia dentro de lo que era esta serie. Nació el 7 de enero de 1949, nació en Portland, Oregon. Y bueno, pues Ann Sheeran, como era su nombre artístico, su nombre real era Luann Ruth Sheeran. Ella fue pues principalmente una actriz de televisión y apareció en numerosos papeles como estrella de televisión de la década de los 70, antes de interpretar su papel principal de Kate Turner en la serie de Alf, desde 1986 hasta 1990. Sheeran comenzó una carrera en 1974 apareciendo en pequeños papeles televisivos y fue elegida para un papel secundario en la película de terror de ciencia ficción en Byron 1976. Posteriormente tuvo papeles recurrentes en Emergency y también en Third Company a mediados de finales de la década de los 70. 1984 fue elegida para la serie de corta duración Papers Dolls junto con Lloyd Bridges y Lauren Hudson. Apareció como Emily Phillips en la segunda temporada de la exitosa serie de comedia Cheers, antes de aparecer en las cuatro temporadas en ALF. Más tarde apareció en un papel recurrente en la serie Joining Army en el año 2001 y en el año 2015 Sheeran se convirtió en embajadora de Holiday Heroes, una organización sin fines de lucro con sede en Bulgaria que ayuda a familias desfavorecidas. Pues el informe de su muerte se dio a conocer durante este fin de semana, las primeras horas de este lunes. Sin embargo, bueno, pues se desconocen las causas de su fallecimiento a la edad de 77 años. Lo único que se ha informado sus familiares y pues en medios de comunicación, así como representantes, es que Sheeran falleció en paz y en calma y en pues unión con sus seres queridos. Pues descanse en paz esta actriz muy reconocida, muy recordada por hacer el papel de Kate en la serie de Alf, la mamá pues de esta familia con este extraterrestre. Bueno, pues ahí está la información. Vámonos con más música. 11 de la mañana con 23 minutos. Quédate con nosotros, no le cambies. Te dejo con esto para que sigas disfrutando y sigas bailando. Ya suena Proyecto 1 y esto que está pegado.

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9: 11 de la mañana, 32 minutos.
10: La temperatura es 26 grados.
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11 de la mañana con 36 minutos. Ahí está el Super Reading Internacional con el Gran Silencio. Te dejo ahora con este tema. Ya suena Es por Ti de Juanes. Saluditos para nuestro buen amigo Rugby. Y saludos para Ari, que me está acompañando en la chamba. Saludos al buen Rugby y a Ari, que nos están sintonizando. Te dejo ahora con esto, que es a cargo de Juanes. Es por Ti.

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7: De la mañana, 46 minutos.
0: La temperatura es 26 grados. Ya estamos de regreso con más éxitos en la voz de Foter Garrido.

11 de la mañana con 55 minutos. Escuchamos a David Bisbal y este tema de Bulería. Ha llegado el momento de despedirnos. Gracias por haber estado con nosotros en este lunes, iniciando la semana, lunes de quincena, mitad de mes. Así es que, bueno, pues es momento de que tú también te pongas las pilas lo que resta del día y sobre todo lo sigas disfrutando. Recuerda, motivación del día. Hoy canta el águila, señores. Así es que, bueno, pues ha llegado el momento de despedirnos. Te quedas en compañía de Milly Morales, que estará contigo hasta las 6 de la tarde. Rose Ojeda de 6 a 12 de la noche. No le cabes, mantente en la frecuencia de Globo Éxitos todo el día. Yo te espero mañana aquí en esta misma frecuencia, en punto de las 6 de la mañana. Sigue pasando un buen inicio de semana con mucha buena vibra, mucha actitud, y sobre todo lo mejor para este resto del sexto mes. Vámonos con más música. Nos despedimos. Saludos a nuestros amigos.

mañanita. Es tiempo de cerrar este espacio y te dejo con esto. Ya suena el señor Vico C con Gilberto Santa Rosa. Lo grande que es perdonar. Hasta mañana. Que descanses.

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0: 12 del día, 3 minutos.
1: La temperatura es 26 grados. 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
5: Hola, hola, ¿cómo estás? Semana que, pues, es quincena, inicio de semana en 15, wow, 12 del día con 4 minutos. Espero que eso te sirva para ponerle punch al día y pasártela bien. Está un bochornito rico allá afuerita, así que bueno, a disfrutar de este inicio de semana. Soy Meli Morales, Niga, te quiero, es lo que está sonando a través de Globo. Quédate conmigo hasta las 6.

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9: Doce del día, 16 minutos.
10: La temperatura es 26 grados.

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1: Ok, estoy contigo, 12 del día con 21 minutos. ¿Cuál, Alex? Dice Alex Jiménez que excelente inicio de turno y chulada de canción. ¿Cuál, la de Niga? Ay, oiga, usted ya te agarró la depre. ¡Qué barbaridad! No, ¿cómo crees? Dulce Jalapilla, la saludamos. Ok, se estaba despidiendo por acá de Potter Garrido, creo. Saludos, Dulce, gracias por estar en la frecuencia de Globo. ¿Y ustedes cómo están? ¿Cómo les pintó el fin de semana? ¿Qué tal se la pasaron? Yo estuve por aquí con ustedes el sábado en la mañanita y nos la pasamos muy chévere. Y el domingo, ¿cómo les pintó su último día de la semana? Bueno, que ya saben que dicen que es el primer día de la semana, ¿no? Normalmente. Que el domingo, o sea, que el domingo descansamos. ¡Auch! No, no siempre. Oye, pues hoy vamos a platicar de muchas cosas muy interesantes, así que yo espero que de verdad te quedes aquí en la frecuencia y pues te tomes el tiempito de mantener ahí el 102.1 encendido y con el volumen arriba para que escuches buenas rolas y para que podamos compartir contenido contigo y del mismo modo, bueno, podamos interactuar. Si tienes a bien mandarme un mensajito de texto al Globocel, te voy a dar el número por si no lo tienes anotado, 271-259-0091, para que estés en contacto directo conmigo, porque yo me quedo ahí a acompañarte. Y por supuesto, recuerda que a través del streaming también nos puedes estar escuchando. Y hoy, bueno, un día como hoy, el lunes 15, justamente, hoy es 15 de junio, fíjate, se daba el nacimiento de la rola de Yesterday de los Beatles, donde ya sabes que se hablaba y se especulaba mucho que en algún momento se llamaba casi casi Scrambled Eggs, o sea, como huevos revueltos, porque no encontraba el señor Paul McCartney la rima perfecta para poderla lanzar. Y bueno, pues la creatividad llegó en algún instante y entonces se convirtió en Yesterday y se volvió una letra que, bueno, pues obviamente dentro de lo que es la historia musical para todos los melómanos, por supuesto que no puede faltar esa rola. También así, en 1978 se daba el estreno de Some Girls de Rolling Stone, un álbum que precisamente es un caso de estudio en la industria, ya que la banda estaba pues en un momento muy complicado, con el punk y la música disco dominando las listas, y en lugar de rendirse, los Rolling Stone lanzaron ese disco que fusionaba pues los mundos, ¿verdad?, de los géneros, rescatando su esencia y demostrando que se podían reinventar y que era la única forma para poder sobrevivir pues durante décadas en la cima del éxito. Así que bueno, entre otras cosas, estaremos platicando cosas interesantes el día de hoy, sí, así que un poquito de gastronomía, un poquito de neurociencia, bienestar, tecnología y otras cosas. Así que no le muevas a la frecuencia, nosotros nos vamos con más música y esto es Princesa Tibetana, Eric Rubín y Mía a través de Globo 102.1.

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8: 12 del día, 34 minutos.
9: La temperatura es 26 grados.

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0: 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Del día, 48 minutos.
1: La temperatura es 26 grados.

Muévete, fue lo que acabas de escuchar con Gloria Trevi, una rolita de muy antaño, justo, que de repente en aquel tiempo tenía como que unos ritmos y una voz hasta más rasposita, ¿no? Bueno, yo siento que le hacía hasta más rasposita sus canciones, ¿no te late? Oye, ¿algunas veces has sentido que aunque pues estamos separados por kilómetros de distancia, me escuchas tan cerquita que parece que estoy ahí mismo, que ahí estoy susurrándote al oído? ¡Au! Bueno, esto no es casualidad, es porque hay un tema ahí que tiene que ver con tecnología de audio llegando a tus receptores. Nuestro cerebro está diseñado para localizar sonidos en el espacio, así que cuando tú escuchas la radio a través de audífonos o sistemas de sonido que separan frecuencias, entonces tu cerebro recibe estímulos distintos en cada oído, el derecho y el izquierdo. La magia sucede ahí mismo, en tu propia mente, al detectar que la señal llega de manera ligeramente distinta de cada lado. Tu cerebro interpreta que la fuente de sonido es tridimensional, así que tú mismo estás creando la ilusión de que estoy justo ahí a tu lado. No es solo audio, es la forma en que tus oídos y tu cerebro se ponen de acuerdo para eliminar la barrera del radio, del ruido, y crear un efecto de presencia que te hace sentir que estamos compartiendo el mismo espacio juntos. Así funciona la radio y así funciona quizá tu aparato de sonido. Así que bueno, nosotros estaremos lo más juntitos que tú quieras mientras tengas la frecuencia del 102.1 súper encendida para poder seguir disfrutando de buena música y de nuestra interacción en este inicio de semana.

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4: 1:06 p.m.
5: La temperatura es 26 grados.

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1: Mando saluditos para Silvia de Gante, que nos mandó una imagen bien bonita que dice ahí. A ver, hablé como del norte, ¿verdad? Le dije, bien bonita. Oye, dice, toma lo que necesites para empezar la semana. Paciencia, energía renovada, un poco de calma, amor propio, confianza en ti, una pausa, esperanza y menos exigencia. Híjole, ¿qué será? ¿Qué será que nos haga falta esta semana? Bueno, voy a meditarlo y tomaré lo que requiera. Un abrazo para ti, mi querida Silvia. David allí en Fortín, que dice que este fin de semana anduvo bien movido. Dice que anduvo haciendo senderismo allá por Coscomatepec con un grupo. ¿Pero qué es grupo? Que se dedican al senderismo, es tu familia, son tus amigos, cuéntame. Dice que estuvo por allá pasándosela bien. Oye, y que con la canción con la que comencé, me decía hace rato, dice esa de Niga, que fue como de 2008, me hiciste sentir muy viejón, me puso. ¿Qué pasó, mi querido David? ¿Cómo crees? La música no nos envejece. Quizá nos ubica por ahí en qué tiempo la andábamos escuchando. Pero tú tranquilo, no te preocupes. La música está ahí vigente siempre. Es atemporal. Nada más porque nosotros la vinculamos, ¿no? Le ponemos un vínculo con alguna etapa de nuestra vida. Por ahí, de ahí en fuera, la música es totalmente atemporal. Tú no te preocupes ni sufras al respecto. Oye, tú necesitas un cafecito para terminar de que pues amarre esta tardecita de mediodía antes de irte a comer. ¿Te falta un poquito de energía o qué onda? Fíjate que de repente por ahí del mediodía siempre da como que un bajón, ¿no? O a veces es el nerviosismo, la tensión de que ya te queda menos tiempo para salir a comer y todavía hay que dejar cosas pendientes. O no te quieres ir a comer sin antes no dejar pues concluida en algún punto tus actividades, cualquiera que estas sean. Porque a lo mejor ya por la tarde sientes que tienes menos energía y obviamente pues ya si no terminas lo que es de verdad muy urgente, a lo mejor en la tarde ya no te da tiempo y cosas por el estilo. La técnica de añadir una grasita saludable a tu café, que puede ser así, aceite de coco, también podría funcionar, por ejemplo, de repente cosas que pueden a lo mejor, un chocolatito, ¿qué te parecería? Un chocolatito bien rico, un chocolate oscuro para darte una papá y agarrar un poquito de más turbo en este momento antes de que te vayas a comer. ¿Te parece bien? Bueno, algo que te dé energía, algo que te haga sentir bien, que te apapache y al mismo tiempo te dé energía, estaría fenomenal. ¿Cuál es tu snack? ¿Qué estás en este momento tomando o comiendo para poder aguantar llegar a la hora de la comida? ¿Me platicas? Cuéntame. Yo me voy a ir con más música. Esta rolita me la pidieron hace un ratito. Me pidieron esta rolita de la Negra Tomasa, mi querido Suri, allá en Orizaba. Así que aquí está para ti tu petición. Espero la disfrutes. Una con 13, Globo 102.1.

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1: Una de la tarde, 18 minutos.
2: La temperatura es 26 grados.
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Alex Intec con Hasta el Fin del Mundo, 1:25 p.m. Sigo contigo a través de Globo y esto que viene para ti es con Al Curley. Esto se llama Square Rooms, cuartos cuadrados. Por supuesto, éxitos solo aquí.

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6: Una de la tarde, 30 minutos.
7: La temperatura es 26 grados.

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1: Oye, ya hace rato que estábamos hablando de cómo percibías el sonido, de que si estaba cerquita o no. Fíjate que en el cine también, en las películas de acción has puesto atención, por ejemplo, que los diálogos se escuchan perfectos, incluso cuando hay explosiones. Aunque yo siempre he dicho que las películas que ya están en plataforma digital, de repente a veces los incidentales están más fuertes que los diálogos, déjenme les digo. Pero bueno, en su gran mayoría en el cine sí hay una nivelación por ahí, justamente en que no se pierda lo que están diciendo. Y esto se llama enmascaramiento espectral. Los ingenieros de sonido recortan o atenúan frecuencias específicas de las explosiones para dejar un huequito en el espectro donde la frecuencia de la voz humana encaja sin poder competir. Y entonces se traduce en una técnica de mezcla que, si se baja el volumen de la música justo en los rangos de las frecuencias medias donde está la voz flota sobre la melodía o sobre los efectos y permite que todos ustedes perciban la voz clarita y presente sin necesidad de aumentar el volumen del sistema o forzar la proyección. De esta manera podemos escuchar todos los incidentales y los diálogos y todo. Aunque a veces sí les falla, Sí me ha tocado escuchar de repente películas donde de repente esa mezcla quizá no quedó al 100% y a veces sí les gana el incidental o el sonido incidental, que es el de todos los efectos, a la voz por ocasiones. Y de repente, pues si la estás viendo en su por ejemplo, no sé, en doblada, pues de repente sí te puedes perder por ahí un dialoguito. ¿Qué te ha pasado a ti? ¿Cuál ha sido tu experiencia? Cuéntame. 20 minutos y las 2 de la tarde. Nosotros seguimos con más música a través de Globo. Y esta rolita, que es del señor Carlos Vives, viene directamente de cuando cumplía, pues obviamente 30 años, justamente esta rola. Así que aquí está para ti, a través de Globo 102.1, totalmente remasterizada. A ver qué te

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1: Una de la tarde, 51 minutos.
2: La temperatura es 26 grados. ¡Sea!

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1: Dos de la tarde, 3 minutos.
2: La temperatura es 26 grados.

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2: Gracias, Orlando, que te pusiste en contacto con nosotros el día de hoy. Orlando Miranda, saluditos. Gracias también a Sonia, que anda por ahí muy movida. Dice que hoy se va a ir a comer sushi. Qué bárbaro. No es cierto. Oye, ¿te estoy balconeando, Sonia? Dime. No. Va a andar ahí de paseo, pero nos va a seguir escuchando. Yo espero que ahí donde vayas te pongas la frecuencia, mi querida Sonia, ¿eh? Y Alex Jiménez, que dice... ¿A qué? ¡Ah! No. ¿Cómo voy a comer? Dice que si ya comí. No, hombre. Mira, son las 2 de la tarde con 11 minutos. ¿Qué piensas, Alex? ¿Tú ya comiste? ¿Qué andan comiendo ustedes? Cuéntame. Y aquí mi amiga Silvia, que me estaba mandando cuál fue su snack del mediodía. Y sí, está comiéndose una deliciosa rocaleta. Y le dije, qué barbaridad. Esto le llamo ser cruel. No es cierto, yo les dije que me compartieran cuál era su snack. Y dice, no se ve que te gustan. Sí, me gustan las rocaletas. ¿Cómo no me van a gustar las rocaletas? Son deli las rocaletas. Y bueno, pues aquí sigo con ustedes, bien conectadísima. Gael, gracias por ponerte en contacto a través de la frecuencia y el streaming desde Coatzacoalcos. Hasta allá mandamos un abrazo luminoso. Gracias por estar conectados y permitirme llegar ahí con ustedes. Ya el día de hoy, bueno, pues voy a decir buen provecho para todos aquellos que por alguna razón ya estén más cerquita de la comida, ya estén a punto de deleitarse el paladar, porque bueno, también nosotros en algún momento pues tenemos que comer algo, ¿verdad? Así que bueno, te deseo que pases una linda tarde deleitando el paladar y que pues haya un buen momento en el que tú apapaches la pancita. Nos vamos a ir con más música. Litsi, no te extraño, a través de Globo 102.1. Sí, en contacto conmigo, yo te acompaño. 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
2: 2:26 PM.
3: La temperatura es 26 grados.

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12: 2:35 PM.
1: La temperatura es 26 grados.

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1: Rolita super hit de los 90, Got to Get con Leila Key, Robin Ross, 2:39 p.m. Creo que de esas canciones también otra que sonó en algún momento fue Open Sesame, que también tuvo un sonido muy característico de los 90. Y bueno, pues ahora te voy a invitar a que te sigas poniendo en contacto conmigo. Chava, ¿cómo estás? Dice, aquí andamos, saludos Meli, portable 1983. Me encantaron esos globos que me compartiste el día de hoy, Gracias. Estás como de muy buen humor, Chava. ¿Qué tal? ¿Cómo anda la jornada laboral el día de hoy? ¿Qué tal anda el movimiento? Platícame. Hoy es quincena, no me engañes, No mientan por convivir. ¿Les está yendo bien a nuestros amigos o no? Cuéntenme. O anda la cosa medio tranquilona. Cuéntenme, porque yo aquí les acompaño, no se preocupen que por música no paramos, así que nosotros vamos a seguir aquí al ritmo y obviamente a las peticiones de ustedes y por supuesto con ese buen ánimo, porque sé que si hace calor allá afuera. Así que pues espero que no lo estén padeciendo tanto y que la música les ayude a pasarla muchísimo mejor. Las chicas de Hash, a lo largo de su carrera artística nos han sorprendido con muchos éxitos y muchas baladitas pop que de repente pues nos ponen a cantar a muchos. Por ahí en 2011 sacaban un álbum llamado A Tiempo, que incluía por ahí unas buenas rolas como Te Dejo en Libertad, que venía siendo una historia pues que vino a ser consecuencia de algo que había vivido pues una de las integrantes del grupo. Obviamente ellas se basan mucho en sus vivencias personales, Ashley en este caso, pero también quiero dejar en claro que dentro de este disco y en otros momentos estas chicas han compuesto en coautoría con los chavos de Río Roma, con José Luis Ortega sobre todo, que se encarga en gran medida de pues muchas de las letras de las canciones de disco de como tal de Río Roma, pero han participado en temas como Perdón, Perdón, Como Lo Aprendí de Ti, y un tema que fue muy exitoso justamente en 2013, la Sociedad de Autores y Compositores de México incluso dio un reconocimiento a José Luis Roma, de Río Roma, por la autoría de esa canción, ya que consolidó la gran química creativa que existe entre él y las hermanas Hannah y Ashley. Justamente el tema que vamos a escuchar a continuación, que esta es una vivencia poco común, pero esta vivencia fue de Hannah. Y entonces se llama ¿De dónde sacas eso? 2:41 Globo 102.1.

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10: 2:47 p.m.
1: La temperatura es 26 grados.
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4: 3:05 p.m.
5: La temperatura es 26 grados.

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3: A ver, lunes no, martes tampoco, jueves solo de 5 a 6.
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7: 3 de la tarde, 18 minutos.
8: La temperatura es 26 grados.

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4: Tres de la tarde, 33 minutos.
0: La temperatura es 26 grados.
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3: 3:47 p.m.
4: La temperatura es 26 grados.
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2: Dicen que si quieres sentir seguridad al hablar, por ejemplo, que si te toca exponer clase, que si vas a hablar con tu grupo de compañeros de trabajo y cosas por el estilo. Bueno, el secreto no está, dicen, en la garganta, sino en la estabilidad física. Bueno, dicen los expertos. Yo digo que también hay que tener un poquito de cuidado con la dicción y otras cosas. Pero bueno, dicen que la estabilidad postural influye directamente en el sistema vestibular, según un artículo que les estoy compartiendo, porque es el encargado del equilibrio. Manteniendo ambos pies apoyados firmemente en el suelo y sin cruzar las piernas, enviamos una señal de equilibrio al cerebro que regula el hipotálamo y pues también el hipofisiario adrenal. Esto hace que se reduzca la secreción de cortisol y entonces estarás más estable y el cuerpo dejará de interpretar una situación como amenaza, eliminando el temblor involuntario de la voz, porque ya ven que cuando vas a hablar en público y eres muy nervioso, de repente parece que vas a llorar porque de repente se oye la voz así como titubeante, como llorosa, como rara, ¿no? Y entonces, pues si tu cortisol está tranquilo, está como debe ser, pues estarás en tu centro y entonces podrás tener control absoluto y hablar perfectamente bien. Incluso con la gente que se dedica a, bueno, atención al cliente o que tiene pues gente a su cargo y cosas por el estilo, siempre bien plantado y obviamente pues hablar claramente, pues ya estamos hablando de otros temas que ya hablaremos en otro momento, hablando de la adicción, de ejercicios para adicción y todo esto. Pero bueno, si tú buscas equilibrio interno para poder estar pues bien, para poder proyectar la voz, este es el primer paso, plantarte bien y sentirte seguro para que entonces se mande una señal al cerebro de que estás en tu centro. 7 minutos y las 4 de la tarde, sigue conmigo a través de Globo, mándame mensajito 271-259-0091. Dice Dulce que está en sintonía y que no sabe si meter la ropa o ponerse a rezar porque está de verdad del cielo. Bueno, aquí también lo estamos viendo allá en Jalapilla. Seguro ya, mira, estoy viendo la fotito que nos mandaste y así tal cual está aquí en Córdoba, se puso de repente el cielo negro, negro, negro, así como más oscuro que la noche. Ah, no, no, esa es una película mala. Juan Carlos, dice la Meli, buenas tardes, ¿podrías poner la canción de Cómo te atreves a volver de Morat? Saludos. Y luego, ¿qué? Ajá, nos mandó una foto. Ay, Yelo, ¿qué tal? Dice hola Meli, feliz tarde de lunes, de principio de semana, que tengas una grandiosa tarde tú y todos los que escuchamos tu programa. Aquí con un servidor, escuchándote como siempre, disfrutando la buena música de Globo, aquí andamos en la trabajación. ¡Eso es todo! Y mi Chava, ¿qué dice Chava? A ver, vamos a ver.
3: Buenas tardes, Meli. Pues ¿hola? Aquí estamos, es quincena y el cuerpo lo sabe, y ya todos los taxistas sacamos nuestro tamborcito para hacer nuestro ritual y que llueva para que suba la gente.
2: ¡Eso!
3: Un día tarde, bendiciones para todos.
2: Bendiciones para ti, para todos los amigos taxistas. Saquen su tamborcito, pues. Y ahorita le voy a decir a Tlaloc que entonces que traigan la lluvia para que les vaya muy bien y que así como cada gotita de lluvia que cae, caiga una moneda más a su bolsillo. ¿Les late? Qué buena vibra les estoy echando, ¿eh? No digan que no. Nos vamos con Alicia Keys en Power State of Mind, 5 y las 4.

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7: 4 de la tarde, 5 minutos.
8: La temperatura es 26 grados.

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1: 4:09, Sebastián Yatra, traicionera. ¿Quieres cantar? Mira, yo te digo que puedes cantar mientras esperamos que Tlaloc haga de las suyas. Está travieso el día de hoy, creo. Moviendo las nubes, poniéndolas muy oscuras. Seguramente la lluvia llega pronto.
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4: 4 de la tarde, 19 minutos.
5: La temperatura es 26 grados.

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3: 4 de la tarde, 33 minutos.
4: La temperatura es 26 grados.

Dime que el petricor ya empezó a llegar a tu naricita. Oye, para quien me había dicho hace rato, mi querido Chava, que estaban moviendo los tamborcitos para que Tlaloc trajera la lluvia, para que hubiera chamba para ustedes. Bueno, habemos lluvia. Si alguien lo dudaba, con esos remolinos que había de aire, con ese cielo cada vez pintándose más de oscuro y más nublado, bueno, ya la lluvia llegó a la ciudad de los 30 caballeros. Una lluvia bastante abundante. Vamos a ver cuánto dura, porque a pensar de cómo estaba el cielo, yo creo que sí va a llover un buen ratito, quiero pensar. Pero mientras tanto, de todos modos, hay que seguir disfrutando la música. Si vas manejando, pues mira, las gotas de lluvia no son de caramelo, pero qué bonitas se ven deslizándose por el cristal. Ahora, diré lo contrario, si es que tú andas por la calle y te andas mojando, lamento lo ocurrido, lamentamos las molestias que esto le ocasiona, sinceramente, porque sí, a veces uno se tiene que mojar y no le queda uno de otra. Y luego hay algunos que te hacen el favor de mojarte, como por ejemplo los automóviles cuando hacen sus olas de agua, que luego hay unos que, bueno, parece que nunca fueron niños, qué barbaridad. No hagan eso, señoras y señores. Cuiden a los peatones y cuídense ustedes, manejen con muchísima precaución para que eso no suceda, ¿ok? Bueno, nosotros somos muy sensibles a ese olor, el petricor que te decía, ese olor a tierra mojada que nos fascina y nos encanta, sobre todo a aquellos que nos gusta la lluvia. Mientras te quedas tú en la frecuencia de Globo, vamos a seguir escuchando buena música. Señor Alejandro Fernández, esto me hace tanto bien, para que tú sigas disfrutando de éxitos todo el día.

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0: Sean Paul con When You Gonna Give It Up To Me. Así, a través de Globo 102.1. Vamos a hacer una breve pausa. No te despegues de la frecuencia, estás invitado. Mandar mensaje de texto de audio 271-259-0091. 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
4: 4 de la tarde, 49 minutos.
5: La temperatura es 26 grados.

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5: 5:03 p.m.
6: La temperatura es 26 grados.

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6: 5 de la tarde, 20 minutos.
7: La temperatura es 26 grados.

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0: una y otra vez.
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6: De la tarde, 34 minutos.
1: La temperatura es 26 grados.

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2: Esa es la hora de Guarachal. Y dice así.

0: gracias, los quiero muchísimo, gracias. Me respeto.
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alguna te pesa, tengo ejercicio de 30 segundos que redefine tu estado de ánimo. Porque debes de saber, ya te lo había dicho en algún momento, que la gratitud funciona como un ejercicio neurológico de alto nivel. Cuando enumeramos tres cosas específicas por las que estamos agradecidos hoy, nos obliga a que en el lóbulo frontal se busquen evidencias positivas. Es decir, vas a hacer una retrospectiva y entonces vas a decir, a ver, ¿por qué estoy agradecido el día de hoy? Y entonces esto inhibe la actividad de la amígdala. Este es un reset biológico. Lo que hace es mover la química cerebral de un estado de supervivencia y estrés enfocado en amenazas a uno de creatividad y solución de problemas enfocado en oportunidades. Así que si en este momento te encuentras estresado, preocupado y sin saber hacia dónde tomar la acción, bueno, piensa en tres cosas por las que hoy estás agradecido. Respira. Y decían por ahí, había un ejercicio que tú podías sacar la lengua durante 40 segundos. Haz el ejercicio conmigo. Mira, sacas, yo no me voy a quedar 40 segundos acá, pero mira, así, 40 segundos. Solo piensa en que tienes sacada la lengua 40 segundos. Créeme que te va a hacer un reset. Por ahí, es un ejercicio que yo encontraré algún día. Buscando obviamente este tipo de, pues, de ejercicios o de terapias que te ayuda para salir de los pensamientos rumiantes. Y antes del estrés y de algunas otras cosas. Hazlo y me cuentas cómo te va, ¿vale? Yo voy a ir contigo a una rolita más. Nos vamos a escuchar a Leo Risi con esto que se llama Amapolas a través de Globo 102.1. Ya casi nos vamos. No te despejes de la frecuencia porque sigo contigo hasta las 6.

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2: 5:49 p.m.
3: La temperatura es 25 grados.
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Shakira y Bizarrap, esto pa' tipos como tú. Bueno, ya nos despedimos, gracias por tu compañía el día de hoy. Ya los últimos saluditos para Roy, que por ahí se puso en contacto con nosotros a cabina, ya de salidita. Gracias a mi lado, que por ahí siempre está pendiente, que dice que un aguacerazo allá en Atoyac, que no sabe si iba a granizar o no. Aquí ya parece que ya paró. Vamos a ver cómo sigue esta tardecita. Al parecer toda esta semana va a haber lluvias. Hay que prepararnos y estar muy pendientes. Rose Ojeda llega para acompañarte en un momentito más y se queda contigo hasta las 0 horas. Así que no le cambies a la frecuencia. Suena fuerte Satisfaction con Benny Benassi. 3 y las 6 de la tarde. Soy Meli Morales y esto es Globo 102.1. Linda tarde para ti. Besos para mis bombones azucarados.